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4: El último canto y dice que le debemos entregar nuestra vida al Señor. Levanta tus manos delante del Señor. Entrégale tu corazón.

Jesus.

Tú has sido mi roca, mi alto refugio, Dios. Escudo mío en tiempo de aflicción. Has sido tú, oh Jehová, Dios de los ejércitos.

0: Dicen amén, pueblo de Dios. Aleluya.
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Aleluya. Vamos a orar antes de leer la palabra. Oremos. Y si usted guste, puede cerrar sus ojos para poder meditar en lo que Dios es, en lo que Dios habla. Padre, en esta mañana, una vez más, te damos las infinitas gracias, oh Dios, por darnos el privilegio de vivir y de estar reunidos en este lugar con el deseo siempre, Padre, de aprender, de conocerte más y más cada día. Haz que tu palabra fluya una vez más, Señor, porque sin ti, oh Dios, sin tu palabra, nada somos, nada podemos hacer, Señor. Señor, envía tu palabra, dirígenos, instrúyenos, Padre. Permita, oh Señor, que nuestro corazón sea llenado de tu palabra. Te lo suplico, Dios bendito, en el nombre maravilloso de tu Hijo amado Jesucristo. Señor, di tu palabra. Y que nuestro corazón esté dispuesto, Señor, para escucharla, Padre. Señor, que el ambiente sea propicio para tu palabra. Prepara nuestro corazón, nuestro entendimiento, Señor. También nuestros cuerpos, Señor, porque necesitamos de ti la fortaleza, Señor. Porque el cuerpo es la parte más importante, Señor, para poder escuchar. Oír tu voz, Señor, en el nombre maravilloso de Cristo Jesús. Aleluya. Amén. Gloria a Dios. Da gloria a Dios, joven. Amén. Gloria a Cristo Jesús. Levanten la mano los que ¿han oído alguna respuesta de Dios para su vida? Amén. ¿Cuántos han sido liberadas o liberados por la palabra del Señor? Qué bueno, yo creo que Dios recompensa el sacrificio que hacemos, no solo de invertir un poco de dinero, sino que de tiempo. Pero también es importante hacer otro sacrificio. Yo siempre he visto que el sacrificio no termina cuando uno invierte algo o pone su tiempo, sino que también se requiere otro sacrificio para atender el mensaje de Dios. Porque puede uno venir, disponerse para venir, pero todavía queda un punto más importante, que es poner atención a la palabra de Dios, porque ahí es lo máximo, ¿verdad? Y ahí es donde Dios habla, y ahí es donde uno recibe, ahí es donde Dios trabaja con el hombre. Continúe leyendo este capítulo de Juan, capítulo 14. Me encontré con una cosa muy interesante, una vez más, ya es en el versículo 10 donde dice: ¿no crees que yo soy en el Padre y el Padre en mí? Las palabras que yo os hablo no las hablo de mí mismo, sino que el Padre que mora en mí hace sus obras. Amén. Amén. El versículo 12 dice así: de cierto digo que el que cree en mí, él también hará las obras que yo hago, y mayores que éstas hará, porque yo voy al Padre. Qué preciosa palabra. Entonces no cabe duda que la palabra que el Señor trajo al mundo
Como les decía ayer, ¿cómo es que a Cristo se le ocurre ponerse un nombre tan extraño? Nosotros hoy en día tratamos la manera de ponernos un nombre atractivo, un nombre que se oye bonito. Pero Cristo no se preocupó ponerse un nombre bonito, sino que se puso un nombre que es lo que estamos tratando de conocer, que es la palabra camino, pues. Quiero que entiendan eso y capten y piensen

Pero lo que está fuera de lo común, que lo común se convierta en algo trascendente. Algo que para mí es más que impacto. Porque ponerse una vestimenta de algo que donde la gente transita cada día y todo tipo de vehículo transita sobre ella, y ese es el nombre que Cristo se puso. Entonces tome nota que eso trae revelación, y esa es revelación. ¿Y por qué hablamos de revelación? Porque lo que se revela es muy importante para nosotros. Porque la juventud de hoy en día quiere drogarse, porque quiere estar en otra onda, pues. Pero la Biblia ya lo gritaba desde hace miles de años. Por eso el Cristo, en vez de ingerir droga, pegamento, se puso un nombre feo, porque quiere revelar algo, quiere trazar algo distinto. Amén. Ninguno de ustedes se atrevería a ponerse el nombre de aquí a mañana a su hijo. Mi hijo se va a llamar Camino. ¿Acaso no es atrevimiento eso el que hizo Cristo ponerse el nombre Camino? Don Camino, Señor Camino, el Jesús el Camino. Es revelación. Es nueva ola. Más que eso. Aleluya. Entonces digo que tal vez por eso la juventud o la gente que no tienen otra cosa que hacer ingieren cosas venenosas y los confunde y los hace miserables, los hace perdidos. Y lo triste es que cuando alguien empiece a caminar por esos caminos, yo he visto tantos jóvenes en estos tiempos que ya están en los cementerios. Hoy en día ya casi mueren más jóvenes que viejos. ¿Por qué? Porque quieren conocer otro mundo. Tristemente, que el mundo presente tiene una continuidad al mundo perdido, que se llama el infierno. Muchas veces nos deseamos escuchar la palabra infierno, pero el apóstol Santiago menciona una palabra: el que tiene mala lengua está conectado con el infierno. Así que de alguna manera, si usted es un hablador, murmurador, cuidado, porque está influenciado por el infierno. Iba a decir hijo del infierno, porque eso es lo que significa tener mala lengua. Por eso yo los invito a que busquen el hablar en otras lenguas, las lenguas del Espíritu, para que nuestro vocabulario, nuestro lenguaje sea cambiado. Por ejemplo, ¿por qué la Mara de este tiempo tiene un lenguaje feo? ¿De dónde han adquirido esos lenguajes? Es la influencia diabólica, es la influencia del infierno. Por eso tenemos que estudiar, analizar, entender este nombre que pareciera ser tan simple, tan común, y Cristo se puso ese nombre, Camino. Porque ayer les decía en la noche que camino es sinónimo de una conducta. Lo mismo. Pero hablando.

0: poco más a fondo el Señor reveló, después de tomarse ese nombre, yo soy el camino, te llegó a la conclusión de adquirir una imagen, una personalidad, una naturaleza sumamente increíble, poderoso nombre. Por eso, una vez, no sé si ustedes ya les predicaron los pastores, porque el Señor me regaló a mí una palabra, porque nunca se sabe cuando Cristo dice, cuando la Biblia dice que Cristo adquirió un nombre que es sobre todo nombre. Entonces, yo entendí que el nombre que Cristo adquirió también, que es el nombre que es sobre todo nombre. Por eso el Cristo se toma, escoja los nombres, podríamos decir nombres que no tiene atracción. Entonces también el Cristo vino como pastor, porque dijo, y ese es el nombre que reúne todo eso, el nombre que es sobre todo nombre. Yo entendí que cuando Cristo se llamó pastor también, es el nombre que es sobre todo nombre. Entonces yo entendí que el nombre pastor, ahí empieza una función donde termina la función del padre, no padre Dios, sino que los padres paternos, la madre, los hermanos, la sociedad, los gobiernos, los reinos, todo eso, ahí terminan. Aún los médicos, la ciencia termina y empieza la función del pastor, del pastor Jesucristo. Por eso ahí está reunido todos los nombres, incluyendo el camino, la verdad y la vida, la luz, la puerta. Es el nombre que es sobre todo nombre, porque los hombres, cuando ya colmaron su pecado, ya no son aceptos en sus hogares, son rechazados y son echados de las casas, y solo Cristo los puede recoger, solo Cristo los puede aceptar, solo Cristo los puede recibir. Entonces, por eso ese nombre es más que papá, más que mamá, más que amigo, más que mujer, más que esposa, más que esposo, más que hermano, más que amigo, pastor, porque allí empieza la función. Y ahí es donde realmente la humanidad empieza a conocer la otra faceta de la vida, o la esfera celeste, donde el poder del Dios invisible se hace patente, se manifiesta ese poder. Pero se tuvo que ponerse, en este caso, un nombre: camino. Camino, que ya dije que es sinónimo de una conducta. Y decía también ayer que cuando esa conducta también significa es comer a Cristo. Yo solo estaba pensando, porque solo estaba traduciendo, interpretando lo que significa yo soy el camino. Pero que si leyendo un poco más abajo ahora, dice Cristo es yo soy en el Padre, dice, y el Padre en mí. Y las palabras que yo os hablo, no las hablo de mí mismo, sino que el Padre que mora en mí hace sus obras. ¡Qué increíble! Por eso, si usted come a Cristo, entonces, de aquí a mañana, porque cuando digo mañana, quizás no es mañana sábado, pero como el Señor, en el tiempo de Dios, mañana puede ser mil años. Pero usted podría empezar mañana, sábado, con otro vocabulario distinto, porque ya tienes a Cristo morando en ti. hablando distinto, pensando distinto, viendo distinto, caminando distinto, trabajando distinto. Amén. ¿Cuántos quieren comer a Cristo? Usted tiene que aceptar todas las palabras porque todo tiene. Es que la Biblia es alegórica también, porque si no. Entonces el Cristo, cuando se puso ese nombre, es algo ridículo, es algo raro, pero significa revelación. Bueno, ¿por qué hablamos de revelación? Decía, es muy importante la revelación de Jesús o de su palabra o del Evangelio. Para mí es lo mismo, de Jesús, de su palabra o de su camino. A mí me da lo mismo porque significa lo mismo. Pero el punto de la revelación es para captar la mente del hombre, porque si no está captado nuestra mente o absorbido nuestra mente, nuestro intelecto, nunca vamos a interesar del Evangelio como algo primordial, como algo más, aún más que la vida existente. ¿Por qué digo más que la vida existente? Porque el Señor Jesucristo ni siquiera es el Señor Jesús, es el Jesucristo. Eso ya no es revelado, eso es manifestado. Jesucristo es manifestado, Jesús es el revelado. Lo estoy hablando en palabras sencillas, pero son profundas. Si usted no capta estas dos palabras, usted no sabe lo que estoy diciendo, ni entiende lo que estoy diciendo. Jesús es el revelado, Jesucristo es el Dios manifestado. Pero este Jesucristo manifestado le habla a una iglesia y le dice: no sabes que tú eres un muerto, tienes nombre de que vives y eres muerto, le dice. Entonces quiere decir que el Cristo manifestado considera la vida del hombre nada, muerto, aunque sea iglesia. Y le llama miserable, pobre, ciego, desnudo. ¿Quién revela eso? ¿Quién le revela a la iglesia eso? Solo el Cristo manifestado en una posición alta. Porque si no conocemos a Cristo manifestado, nuestro evangelio sigue siendo mezquino. Quizás es difícil entender, no las palabras que hablo, los términos, el sentido de la palabra. Por ejemplo, ayer quizás para algunos fue una burla o fue un señalamiento a ciertas personas cuando hablábamos del rock, del tipo de música. No, yo no estoy prejuiciado, simplemente cuando uno conoce a Jesús, el revelado, entonces la revelación hace que no te atrae ciertas cosas, porque todas las cosas manifiestas, claro que tiene su atracción, su admiración, cierto poderío, pero nunca deja de ser limitado. Por ejemplo, mucha gente habla del poder del diablo. El diablo es poderoso, pero se oye bonito también, poderoso. Una vez yo ya le estaba creyendo, no que estoy aceptando al diablo, sino que uno cree también en el poder del diablo. El diablo tiene poder porque hace caer fuego del cielo. ¿Han leído el libro de Job? ¿Verdad que hizo caer fuego del cielo y quemó una finca de Job? Entonces, ¿cómo el diablo tiene poder de manejar las cosas naturales? Es increíble. Por eso les decía, yo ya le estaba creyendo. Y muchos cristianos, hace mucho tiempo, un gran predicador famoso empezó a predicar los dos titanes del ring, decía él. Cristo y el diablo. Y yo me quedé viendo a Jesús sacudiéndose con el diablo. Yo lo imaginaba y él lo dibujaba así también. Y el Cristo debajo del diablo, y otra vez Cristo sobre el diablo, y de otra vez el diablo sobre Cristo. Y así miraba yo a Cristo en el ring. Se sacudían unos con otros. Pero en este tiempo que el Señor me ha dado el privilegio de predicar su palabra, me trajo una voz. El diablo es poderoso, dice. Lo dijo el mismo Dios. Pero el Dios es todopoderoso. Todopoderoso. Todopoderoso. Dios todopoderoso. Pero el diablo no es ni siquiera poderoso. Tiene poder, pero no poderoso. Tiene poder, pero no poderoso. Y nuestro Dios es todopoderoso. Nuestro Dios todopoderoso. Bueno. Pero, bueno. Esto lo dice la Biblia. Esto lo dice el Cristo manifiesto. Cuando lo, por eso el Apocalipsis es el libro de más alto nivel de revelación. Es el libro más alto. Quizás no sé si lo han dicho alguien, lo ha dicho alguien más, pero yo se los digo en esta mañana. Es el libro de más alto contenido. ¿Sabe por qué? Porque todavía el Jesús se tiene que revelar su palabra. Pero el Cristo del Apocalipsis, claro que sigue siendo revelación para nosotros. Pero lo que encierra el libro de Apocalipsis en sí es más que revelación, es manifestación en plenitud. Entonces, ese nivel Cristo habla un lenguaje más directo, determinante. No hay. O sea que es la última palabra. Es el dictamen de Dios. Es lo máximo, el Apocalipsis. Pero siempre cuando digo lo máximo, lamentablemente nosotros suponemos otro tipo de ideas o otro tipo de palabra. No, sino que podría decirse las mismas cosas, pero que no tienen retorno. O sea que no se puede retroceder, no se puede cambiar. Un señalamiento de Cristo cuando dice: no sabes que tú eres un pobre. Cuando el Cristo diga eso, tú eres un pobre, ya te amolaste. Tú ya no puedes maquillarte. La única alternativa que te queda es ya no seguir haciendo eso, porque nada menos lo está diciendo el Cristo manifiesto. ¿Sabe por qué digo el Cristo manifiesto? Aparte es el Jesús revelado. El Cristo manifiesto porque ya murió, ya resucitó, ya ascendió y se manifiesta. Entonces imagínense, cuatro cosas. Entonces ya no es el mismo Jesús. Aunque su palabra en los evangelios es lo mismo, pero solo es cuestión de manifestación, pues. Es como, lo voy a decir de esta manera, solo para decir algo. El Señor usa términos así. El Señor plantó una viña, envió a unos siervos y luego envió a otros siervos en mayor, y luego mandó a otros siervos superiores, y de último mandó a su hijo. Así siempre, como que está trascendiendo el nivel de exigencia o de revelación o de potencia de la palabra. Entonces lo mismo es en Apocalipsis. Quiero que me vean, por favor, porque si usted no me mira, no va a entender lo que estoy hablando. Véame no por bonito, sino por lo que estoy diciendo. Perdón esa palabra. Entonces, lo que quiero decir en relación a la manifestación del Cristo es la última instancia. Es lo mismo que cuando Dios llegó a Sodoma y a Gomorra. Porque dice la Biblia, es difícil interpretar ese pasaje, pero yo solo por respeto a veces minimizo lo que veo. Porque yo ya conozco a algunos pastores prejuiciados que no entienden esto. Pastores. Cuando fue la destrucción de Sodoma y Gomorra, no fueron los ángeles que vinieron, fue Jehová Dios en teofanía. El Padre en teofanía comió con Abraham, tuvo que venir a inspeccionar, a poner la última instancia. Por eso mandó a dos personajes en Sodoma y Gomorra, dándoles la última oportunidad en que los de Sodoma reconocieran por lo menos al Dios manifiesto, al Dios presente. Entonces está dando un mensaje de lo más, ya no es ni siquiera de los más ungidos, sino que ya es un mensaje dada en Dios, dando Dios en persona. En persona. Pero ¿cuál es el mensaje? El mensaje es muy sencillo. Voy a repetir las palabras que dice en sus siete cartas que envía a cada una de las iglesias. Pero la relevancia del mensaje, quiero que entiendan, jóvenes, a lo mejor ustedes van a ser mejores que los pastores que los pastorean, ¿verdad? Pero no vaya a llegar creyendo que soy mejor que vos, pastor. No, yo solo estoy, a lo mejor estoy diciendo, a lo mejor, ojalá, ¿verdad? Eso es el deseo de nuestro corazón, que ustedes sean mejores que nosotros. Ese es el deseo de nuestro corazón. Porque si eso fuera así, nos descansaríamos nosotros en paz ya. Pero si ustedes desgracian el evangelio, yo prefiero seguir viviendo. Por eso a mí me da miedo. Por eso, por favor, aprovecho un paréntesis aquí, por favor, no pelean con la alabanza con sus pastores, por favor, dejan de pelearse ya. Ese no es lo más importante ahora. Lo más importante es aprender del mensaje de Jesucristo. Amén. Bueno. Aleluya. Entonces, esa palabra Es lo más alto. En juicio, en contenido, porque Dios está cerrando la era de la gracia. Pero dice palabra que muchos pastores han querido minimizar, adornar, suavizar. ¿Sabe por qué los pastores? Perdone que voy a decir esto, porque qué pastores, si estos se molestan conmigo, que se molesten. O usted mismo puede molestarse conmigo. ¿Sabe por qué muchos pastores se molestan? Porque creen que estamos derribando sus casas. Pero usted tiene que recordar que usted no es la casa del pastor. Usted es la casa de Dios. Usted es la casa de Jesucristo. Usted es el templo de Dios. Usted es el edificio de Dios. ¿Entiende eso? Entonces los pastores quieren tratar la manera de minimizar. Pero si Cristo habla en términos así muy brusco, por ejemplo, esta versión que yo tengo le dice a la iglesia, dice, desgraciado, dice, pobre, ciego, desnudo. Porque el Señor va a tener que hablar en ese término con el fin de hacerle entender al creyente. Ese es su propósito. Eso no es el maltrato. Ustedes saben que qué ha hecho las leyes ahora cuando... Claro que de cierta manera a veces sirven para regular. Pero ahora... del derecho del niño, del derecho humano, nos ha desgraciado. Porque en verdad, en cierto momento necesitamos ser corregidos. Necesitamos ser exhortados. La Biblia dice que al necio hay que desprender su maldad de su corazón con azote, dice. No se le puede quitar su rebeldía con haciéndolo ojito. Con amabilidad hay que patear. Gracias a Dios yo no pateo. Pero para que no lleguemos a eso, pero eso lo dice la Biblia, que con vara, con azote, se libera el alma con tal de que no se va al infierno, que no se vaya al infierno, dice la Biblia. Entonces las leyes no favorece del todo. Sí. Por eso uno tiene que modular para ciertas cosas cuando sí, cuando no. Tanto el que lo hace, el que lo recibe. Pero el Señor habla en ese término, ciego y desnudo, le dice a la iglesia, porque la última alternativa es la última instancia, ya no queda más. Hebreo dice, el que constantemente baja a Jesús de la cruz y lo vuelve a crucificar, ya va a llegar un día que ya no va a tener otro Cristo que crucificar, porque ya su mano ya está, ya no tiene dónde clavar, ya está deshilachado la mano de Cristo. Tenemos que pensar eso. Bueno, lo que quiero decir con todo esto, porque tengo, este se llama el Cristo manifiesto. Cuando el Cristo manifiesto, así como Jehová Dios llegó a Sodoma y Gomorra, porque si los de Sodoma y Gomorra pecaron, es como cuando usted todavía se viene a enamorarse en el retiro Eso está cuestionado su salvación. Por favor. Por favor, aquí es balde de agua fría hasta con hielo. Aquí no se permita en este retiro enamorarse. Esto no es religiosidad, esto no es legalismo. No. Tenemos que respetar la santidad de Dios para que se apiade de nosotros, para que tenga misericordia de nosotros. ¿Cuántos quieren alcanzar misericordia de Dios? Habrá otro sábado para enamorarse. Ahora es enamorarnos de Cristo. Amén. Yo no estoy diciendo que no se enamore. No. Porque lo de Sodoma, lo que le voy a decir es algo especial, pero es algo difícil. Porque si los de Sodoma y Gomorra hubieran respetado a los ángeles, el Señor no los hubiera destruido, aunque estuvieran en la condición que estaban. Imaginen lo que estoy diciendo, hermano. Porque tenemos un Dios sumamente misericordioso. Si los de Sodoma y de Gomorra hubieran respetado a los ángeles, por lo menos, buenos días, Señor. Hubieran dicho los ángeles, pues los de Sodoma y de Gomorra todavía tienen algo de cultura, de respeto. ¿Por qué no les damos otra oportunidad, Señor? Hubieran dicho. Pero como hasta con ellos querían pecar, hermano, imagínense. Por eso, para esto ya no hay medicina. Fríenlos, dijo Cristo, en un sartén. Es horrible. Es horrible. Bueno, entonces aquí estoy sacando una idea interesante para que usted entienda los niveles de señalamiento de palabra. Entonces, cuando Cristo señala algo así, usted ya no tiene el derecho de defenderse. La iglesia ya no tiene derecho de defenderse más que humillarse y quitar todo lo mal que tiene para que los ojos del Dios misericordioso tenga compasión de ella y la levante para seguir caminando hasta el tiempo de su venida. Entonces, lo que estoy comparando, si algún predicador minimiza las palabras, tampoco estoy diciendo que hay que maltratar a la gente, golpear, leñasear, decimos nosotros, tunasear. No. Pero cuando está el colmo del mal, lo que decía al principio, si usted ya vio tantos jóvenes muertos, entonces ahora yo tengo que cambiar, puede decir usted. Yo tengo que buscar, ya que la Biblia dice que hay un camino. Entonces tengo que aprender de la Biblia, tengo que ponerle atención a la Biblia, porque está determinando una palabra apocalíptica. Porque la palabra apocalíptica no solamente habla de derrumbación de estrellas, de mares, no. También habla de caracteres, de conductas religiosas, paganismo. Lo mismo es, solo que a nivel humano. Entonces, la palabra es definitivo Es la última palabra, la palabra apocalíptica, es la última palabra de Dios. Es la última tolerancia de Dios. Ya no existe más allá. Ya no hay capítulo 23 de Apocalipsis. Ya no hay. Porque ahí terminó el ofrecimiento de Dios. Ahí terminó la revelación de Dios. Porque ya se manifestó. Voy a decir otro detalle del Apocalipsis. Que tan grande es la dimensión del libro de Apocalipsis que el propio apóstol Juan, aquí no hay apóstol, ni mucho menos brujo. Este apóstol del amor, dice Juan, que se recostaba en el pecho de Jesús cuando fue revelado en la tierra, pero cuando fue manifestado en gloria, el Juanito, ella así ni siquiera, allí ya se acabó su apostolado, allí ni Juanucho es. ¿Sabe por qué? Me va a respetar Juanito, Juanito. Amén, va, está bien. Y me dijo Juan que dele. Es que nos prestamos nosotros ser pisoteados. Porque dice Pablo, somos la alfombra, la escoria, los apóstoles. Entonces, el Juanito, pues, cuando vio al Cristo manifestado, y no que se recostaba en el pecho cuando andaba en Jerusalén, ahora ya es Juanucho que cayó. Y el Señor le tuvo que levantar. ¿Qué te pasó, pues, Juanito? Y si yo solo te quería hablar, hombre. ¿Qué te pasó, hombre? Levántese, hombre. Alabado sea el nombre de ese Jesucristo. Ese Cristo, ese Jesús, el camino. Mira el poder de su palabra que hizo caer a Juan como muerto, dice Juan. ¿Qué te indica eso? Si todavía no le habla a Juan solo para saludar a Juan, ¿qué tal, Juanito? Cae Juan. Y todavía no le habla. Todavía lo puso de pie para que le hablara. Entonces, si solo con la presencia manifiesta del Cristo todavía no ha hablado, ya cayó Juan al suelo. ¿Y cómo quedaría Juan después que le mostrara todos los acontecimientos apocalípticos? ¿Cómo quedaría Juan? Ay, Dios, ceniza. Vaya, ya se fijó. Entonces, si usted no acepta la palabra apocalíptica, a lo mejor usted es de hule, porque la piedra se quebra. En cambio, el hule hay que quemarse. Los neumáticos, pues, hay que quemarlo para que se queme. Bueno, qué difícil trasladar una idea. Qué explicación la que se necesita para dar un mensaje, hermano. Primero se necesita doble introducción para poder decir un poquito de lo que uno mira, de lo que es la Biblia. Ya se me está yendo una hora solo para la introducción. Y no hay modo que. Entonces, está agarrando la idea. ¿O ya entendió? ¿Verdad que ya entendió? ¿Ya está entendiendo? Bueno, qué bueno, ahí sí nos vamos a dar gusto. Porque qué bonito es jugar con alguien que sabe jugar, ¿verdad? Porque el que no sabe jugar, te lastima, te quebra el dedo. (Risa) Esto es lo que han hecho los que no saben jugar. Y esto es lo que han hecho los que no saben jugar. Aleluya. ¿Ya vamos entendiendo? Bueno, entonces lo que quiero decir es poco, pero no se entiende solo decirlo así, a la ligera, sino que eso fue el poder que traía ese Jesús, ese Cristo, ya no Jesús, Cristo manifestado. ¿Sabe por qué Cristo manifestado? Porque ya dije que ya pasó por cuatro etapas de los poderes negativos: la muerte, la sepultura, la resurrección. Pero la etapa preciosa es, aparentemente preciosa, que tenía que ascender. Pero ascender no es fácil. Usted sabe que para ir al cielo hay batallas en el cielo. Recuerde la vez pasada cuando Daniel oraba. Imagínese en el cielo, atrapaban la palabra de Daniel, y ya no digamos uno en persona, para pasar los cielos se queda uno ahí atrapado por potestades, por demonios. Si Cristo hubiera querido ir al cielo, porque dice Hebreo, traspasó los cielos. ¿Por qué creen ustedes que dice traspasó? Porque hay una barrera que hay que romper. Y esa barrera es de potestades, de demonios, de gobernadores. Por eso, hermano, no se haga el sabio. Usted no es nada. Usted tiene que entender, usted tiene que darse al Evangelio. Traspasó. Es decir, que el Señor, no, claro que con la potencia que él traía de la tumba, traspasó los cielos. Pero qué tal si caminaba con batería baja. Entonces, ir al cielo no era cosa sencilla. Así que tuvo que vencer cuatro batallas para estar en el cielo, y de ahí romper el cielo y incursionar con Juan y decir las palabras que a ti no te gusta escuchar. Que a ti te gusta un pastor que le dé agua azucarada. ¿Cuál es el gusto de la juventud? Como decíamos ayer, hay que poner a los jóvenes en su ambiente. Reprenda a ese diablo. Reprenda a ese diablo. Si alguna vez usted mira a un predicador famoso que está promoviendo rock cristiano, dígale al Señor ahí en tu cuarto, cuando lo estás viendo: reprenda, Señor, a ese diablo, pastor. Reprenda, Señor. Dígame usted, ¿qué le ha dado su ambiente? Esa cara, los moretes, las señales, las llagas, las marcas. ¿Qué es lo que te ha dado tu ambiente? ¿Me va a permitir decirle algo para que se libere de una vez? ¿De veras? El problema es que no sabe qué es lo que voy a decir. Y cuando diga, no vaya a ser que usted empiece a tirar piedra. No hay piedra, pero palabra más que piedra. Dice la Biblia que los de Israel querían matar, herir a Jeremías con sus palabras. Dice: hirámoslo, hirámoslo. Es lo que dicen muchos de mí. No estoy herido, gracias a Dios, porque me protege la mano bendita de mi Padre. Bueno, me atrevo a decirle pues esa cara de marihuana que trae. ¿Verdad que se molestaron conmigo? Aquí. Aleluya. Gracias por los que están chiflando, silbando. Porque hay que reprender. Entonces ya no queremos más de eso. Ya no queremos más de eso. Ya no queremos más de eso. Queremos tener el semblante, la figura del Cristo resucitado, del Cristo manifestado. Amén, amén, amén, amén, amén, amén. Aleluya, gracias a Dios, gracias a Jesús. Amén. Le voy a decir en términos claros. Este, quizás este es un mensaje, pero aún así tú te bendigo en el nombre de Cristo Jesús. Pero no se ha dado cuenta usted cuando lo agarra la policía, cuando detiene la policía, cuando maneja. ¿Andas bebiendo, sí o no? Pues no, estoy de acuerdo, señor. ¿Y esa cara que tiene? Le dice. Entonces, hermano, ya nos pusieron marca de la tierra, pero el único que nos va a liberar de esta marca de la tierra se llama Jesucristo. Jesucristo, la palabra del Cristo viviente. Amén, amén, amén. Aleluya. Que ya no demos lástimas. Que nos dé lástima a nosotros lo que tiene el mundo. Aleluya. ¿Sabe por qué? Porque nos... Va Jesús, su voz. Porque nos lo está diciendo el que ya viene de regreso. El que estuvo aquí, el que estuvo muerto y ha vuelto a vivir, Él es el que nos está diciendo qué hacer y qué no hacer. Ese es el punto. Esto no es voz de Gaspar Zapalú, esto no es voz de apóstol, es voz del manifestado Jesucristo. Amén. ¿Por qué no te limpias la cara ahora? Haga esto. Echo fuera toda cara fea, toda cara de bolo, toda cara de borracho, toda cara. Quiero ser libre. Quiero ser libre. Quiero ser libre. Aleluya. Eso, diga, no tenga temor. Quita esa cara sombría. Quita esa cara sombría. Quita esa conducta. Aleluya. Bendita gracia. Entonces, nunca deben creer ustedes ambiente juvenil. No hay. ¿Sabes dónde existe el ambiente juvenil? Cuando nos recreamos jugando. Pero cuando es culto a Dios, no hay ambiente juvenil. Es presencia de Dios, es culto a Dios, es presencia de Dios, culto a Jehová, presencia de Dios, culto a Dios. Eso es lo que tenemos que tener. No queremos más engaño diabólico. Ya no queremos más astucia del diablo. Queremos ser distintos. Queremos recobrar la imagen perdida del hombre. La imagen de la mujer perdida. Por las palabras de aquel que ya vino glorificado. glorificado. Y le habla Juan en términos humanos, porque lo está viendo desde un punto alto. Amén. Por eso el capítulo 4, 5 de Apocalipsis, especialmente el capítulo 5, todavía estoy en la introducción del mensaje. No puedo predicar. No puedo predicar. Cuando Juan miraba un libro sellado, por eso la Biblia todavía se mira el libro sellado para muchos. Y cuando Juan vio que el libro sellado, y le hicieron una pregunta: Juan, ¿tú podrías abrir ese libro sellado? Yo no, Señor, dijo. Bueno, te damos a dar el privilegio de ir a buscar a uno en el cielo, ya que ustedes tienen la mentalidad. Oigan esto, detalle interesante. Ya que ustedes tienen la mentalidad de los que están en los cielos son divinos. Ve a buscar a uno en el cielo y dile que venga a abrir el libro sellado. Y fue Juan y anduvo, fue ayudado por los ángeles, anduvieron buscando. Alguien, Gabriel, ¿tú puedes abrir el libro sellado? Pero Gabriel no daba la cara. Y tú, Miguel, que espadeas mucho. Y tú, querubín de 4 alas, de 6 alas, se tapaban, se cubrían, no podían dar su rostro. Entonces,
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Gracias a Dios. Aleluya. Así es nuestro Padre, ¿verdad, jóvenes? Él nunca nos ha dejado en todo tiempo, en todo momento. Y por eso le cantamos con todo nuestro corazón: bienvenido al reino de Jesús. Este sí es una expresión directamente de niños. Creo que es la insinuación del Espíritu a los niños. Dios nos ha tomado en cuenta desde niños, desde que fuimos formados en el vientre de nuestra madre, y tiene un reino que rige la vida desde la niñez.

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Es el nombre que ha sido dado a los hombres en quien podemos ser salvos. Aleluya. Gloria a Dios.

Gracias, Padre Celestial, porque en nuestros corazones hay gratitud y por ello te damos gracias por permitirnos alabarte.

No van a pasar. Aleluya. Yo tengo un Dios. Bueno, ahora dejamos

Ese es nuestro Dios, eterno y sublime. Por fe he de alcanzar la vida eterna.

0: Alleluia! ¿Cuántas quieren llegar a esa mansión de luz? Amén.
1: Amén.
0: Aleluya.
1: Aleluya.
0: Más fuerte. Aleluya.
1: Aleluya.

Dele un fuerte aplauso al Señor en esta noche. Aleluya, aleluya. Y Jehová dijo a Moisés: di a mi pueblo que marche. Iglesia de Cristo, no temáis, porque vuestro Dios va delante.

solo lo creemos, sino que lo sentimos, que es difícil vivir sin Cristo Jesús. El siguiente canto: cuando Jesús murió por mí en la cruz,

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Aleluya. Aleluya. Jesús dijo: este evangelio será predicado por todo el mundo, entonces vendrá el fin. Este evangelio será predicado por todo el mundo, entonces vendrá el fin. Cristo vendrá otra vez. Amén.

0: Aleluya. Gloria a Jesús.
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0: Aleluya, aleluya, aleluya, al que salvó mi alma.
1: Ya tú sabes que Cristo viene. Ese es el gozo de todo cristiano, que Cristo viene. Amén. ¿Cuántos saben que ese es el gozo de los gozos y de los gozos? Que es la venida de Cristo Jesús. No son otras cosas, no son otros eventos, no son otros poderes, no son otras maravillas. Es la venida de Cristo Jesús. Es el clímax de la expresión del Evangelio que Cristo nos ha dado. Amén. Vamos a cantar.

Porque todo lo que vemos hoy se acabará, sea buena o mala, se acabará. Aparecerá una nueva era donde Cristo será el Rey de Reyes, Señor de Señores. Y usted será su reina, su iglesia, su amada esposa. Amén.

Aleluya. ¿Cuántos les gustó las palabras, las letras del himno? Aleluya. No hay cosa más hermosa cuando un niño es envuelto en la palabra de Dios. Porque todos nosotros

0: Nacimos en un mundo invadido de muchas cosas. Y todavía en la iglesia le ponen objetos, animalitos, inanimados para los niños. Nosotros tenemos un Dios real porque nuestra alma es real. Esta es una plegaria del niño. Dice: oh Padre Celestial, necesito de ti, que soy un niño, acuérdate de mí.
1: Porque Dios trajo paz y gozo a la iglesia. Es la primera palabra que Jesús dijo al resucitar: paz a vosotros. Porque usted no se imagina cuánto vale la paz. Eso no tiene precio. Pero tú lo tienes por Jesucristo.

0: Aleluya.
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0: Establecido la noche y el día, Job decía: cuando era de noche, quisiera que fuera de día, porque no podía dormir. Y cuando era de día, quisiera que fuera de noche, porque no podía vivir de día. No había día, no había noche para Job. Y a nosotros, y a todos nosotros, nos toca en la vida un momento de soledad. Yo creo que el Espíritu Santo está poniendo un canto para que nosotros podamos ser dirigidos ante la presencia de Dios, para poder mitigar nuestra sed, la sed de nuestra alma, a través de un canto. Amén.

0: Un fuerte aplauso a aquel que nos oye siempre. A aquel que siempre está dispuesto a escucharnos, a ayudarnos y a levantarnos.
1: Por eso mi corazón quiere gritar. Quiere gritar de gratitud. Porque tú has redimido mi alma. Oh, amor de Dios. Oh, aleluya.

Hace poco, unos 15 días atrás, sentí el deseo de que las voces de las mujeres se escucharan a través de los cantos. Lo vamos a hacer con la idea de preservar la alabanza en el nombre glorioso de nuestro Padre majestuoso. Dedicamos estas alabanzas, estos himnos

Jesús dice, si alguno tiene sed, venga a mí y beba. El que cree, como dice la Escritura, de su interior correrán

اصل ما هستن هللويا. Qué bueno es que se cumpla literalmente con nosotros lo que la Biblia dice: si tu padre, si tu madre te dejaran, con todo yo Jehová te recogeré. Dice, tenemos una esperanza muy linda porque tenemos un Padre Celestial, y si le pedimos algo con todo nuestro corazón, Él siempre está dispuesto a contestar, a responder nuestras necesidades. Aleluya. Yo soy un niño muy feliz. Cuando fue contestado por el padre, ahora el niño es muy feliz. A ver, vamos a escuchar ese canto maravilloso.

Gracias, Padre Celestial, porque en nuestros corazones hay gratitud y por ello te damos gracias por permitirnos

0: ¿Dónde están los músicos? Quiero cantar un coro con ustedes así. Así. Pero este coro es un poco tradicionalón. Pero tiene sentido. En las manos del Espíritu todo es bueno. ¿Sabe qué coro?
1: Yo me gozo lunes, yo me gozo martes, yo me gozo miércoles. Yo me gozo jueves, sábado también. Al llegar domingo sigo con el gozo y saben por qué. Porque tengo a Cristo que me da la dicha de gozarme en Él. Yo me gozo lunes, yo me gozo martes, yo me gozo miércoles. Yo me gozo jueves, yo me gozo viernes. Al llegar domingo sigo con el gozo. ¿Y saben por qué? Porque tengo

Tenemos que confesar que todos los días de la semana sea de bendición para usted. Ojalá que nunca se llegue a escuchar que este fue mal día para usted. Yo estuve negociando un tiempo. Cuando llegábamos al hospedaje, los compañeros siempre: "Ay, estuve mal, mucha". Sí, decía yo, pero dentro de mí era solo acompañarle en su desgracia, porque verdaderamente nunca fue en mi vida un fracaso, nunca, nunca. Para mí esos días eran toda la semana de venta. Y así que yo me gozo.

momento. Yo las quiero ayudar con un pensamiento. Imagine usted una gran canasta llevado del brazo y llenarlas, porque con esa canastada de bendición, yo me gozo lunes, yo me gozo martes, yo me gozo miércoles, yo me gozo jueves, yo me gozo. Ya se te llenó esto. ¿Y saben por qué? Porque tengo a Cristo que me da la dicha. ¿Cuántos lo creen? ¿Cuántos están creyendo? Pero no se tira la canasta, reténgala ahí, reténgala. Yo me gozo lunes, yo me gozo miércoles, yo me gozo martes.

0: Un momento. Un momento. El Señor está poniendo en mi corazón recordarles algo que aunque el mundo lo ha puesto, tal vez debido que en el corazón de la mujer siempre ha esperado algún elogio. Y sabemos que hoy es 10 de mayo, ¿verdad? Pero qué mejor regalo es encontrarse con el amado verdadero. Y que en verdad Él está en este lugar para ubicarle en su lugar. Es el único caballero que pone a las mujeres en su lugar y las vista de gozo, de alegría y de paz en este tu día, madre. En esta tu noche, madre querida, que la gloria del Dios omnipotente esté sobre tu cabeza desde ahora y para siempre. Recíbela de parte del Señor Jesucristo. Se me viene un pensamiento: ¿por qué el Señor tuvo que escoger a una mujer para nacer de ella? Porque es tanta la misericordia y tanta es la torpeza de la mujer. Por eso la quiere redimir dándole este honor. Honor celestial, honor eterno y honor de mujer y de madre. Levante su cabeza bien en alto y decirle: Señor, gracias porque te has acordado de mí. Y dile también que no me arrepiento de haberme hecho mujer. Decirle: estoy agradecida contigo, mi Padre, mi Padre celestial. Tú sabes lo que haces. Me has hecho favorecida. Dígale. Siéntase dichosa de ser una madre, de ser una mujer.
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grande como tú, oh Jehová. Bueno. Este es un poco moderado. Todavía ya puede menearse, ya puede. Hay grande como tú, oh Jehová.

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Así que hermanos, si el Hijo os libertare, seréis verdaderamente libres.

Como una apelación sobre su alma, usted va a cantar con el canto, tú me conoces, tú me conoces. Amén. Usted va a decirle al Señor, Señor, tú me conoces. No puedo ocultarme, no puedo esconderme, aquí estoy porque tú me creaste antes que el mundo fuese, fuera. Amén. Vamos a dejar el tiempo.

0: Es el nombre que ha sido dado a los hombres en quien podemos ser salvos. Aleluya. Gloria a Dios.
1: Por eso nos aferramos a tu palabra y tomados todos de las manos corremos en pos de ti, para que cuando tú vengas podamos gloriarnos de que no hemos corrido.

0: jamás tendrán dolor. Bendito sea Jehová, el Dios de Israel, por los siglos de los siglos. Amén y amén.
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no permitas que desmaye alguien.

No sé si alguna vez lo hemos cantado este himno, ya es un himno que tiene tanto tiempo de guardarlo por ahí, pero hoy me dieron ganas de interpretar aquí con las hermanas. Amén. Oh Padre mío, tan exaltado sea tu nombre, o es tu nombre, pero eso es lo que dice el himno.

0: Aleluya. Diciendo a todo el mundo que Él lo llena todo. ¿Cuántos sienten y creen que eso es así?
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Denle un fuerte aplauso al Señor en esta noche. Aleluya, aleluya. Y Jehová dijo a Moisés: di a mi pueblo que marche. Iglesia de Cristo, no temáis, porque vuestro Dios va delante.

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2: ¡Viva voz! Cantemos con gozo, con alegría al Creador de los cielos y le damos gracias por su bondad. ¿Cuánto le da gracias por su bondad? Amén.

Amén. Mas ahora Él vive. Cristo vive en mí. Aleluya. Él vive en nosotros. Y cuando Él vive en nosotros, los temores, los miedos se irán de nosotros, porque Él habita en nosotros. Amén. Gloria a Dios. Para eso hemos venido, a regocijarnos en nuestro espíritu, porque eso es el Evangelio.

¡Aleluya! ¿Cuántos exaltan a Dios? Esto es pura coincidencia, como Él es el que alaba al Padre entre sus hermanos. Por eso todo lo hace perfecto. Solo nos falta una cosa, si podemos cantarlo. Que el Señor nos ayude a poder expresar ese nombre que es sobre todo nombre.

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2: No me canso de amarte. Ándale pues. A ver cómo nos va. ¿Ya está cansado?
3: ¡No!
2: Para nada, digo, para nada. Aleluya. Yo recibí todos estos coros, pero como no sé de música, por eso estoy tarareando un poco aquí. No me canso de amarte.

0: Jesús. ¿Cuántos se sienten tan a gusto con el Señor? ¿Seguro? ¿Seguro?
1: Vale, pues. Aleluya.
0: Yo tengo un Dios. Bueno, ahora dejamos

Aleluya. Gloria a Dios. Como Ruth y Noemí.

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Bailemos juntos, dice, bailemos todos juntos. Gloria a Dios. En otros lugares siempre practican rebuscarle las palabras de niños, pero en este caso yo les voy a hacer una aclaración, porque el humano trae en su conciencia una alabanza verdadera que lastimosamente no la puede expresar por su cuerpo limitado. Amén. Tiene que cantar la alabanza verdadera como para un alma madura, para un espíritu ya maduro.

¿Quieren agradecerle al Señor por este momento que estuvimos viviendo, alabando con alegría, con llanto, con quebrantamiento? ¿Cuántos se quebrantaron en esta noche a través de la inspiración de los cantos? Vamos a cantarle una vez más así.

santos. Por eso damos gracias al Señor por haberle cantado y seguiremos cantándole, porque es la gratitud que hay en nuestro corazón. Aleluya. Gracias, Señor. Gracias por todos tus

0: gracias. Mil gracias, Señor. Muchas gracias. Gracias, Dios. Le aplaudimos. Le amamos. Aleluya. Gracias, Dios. Aleluya. Amén. Amén. A su majestad. A su honor. A su grande obra. Gloria a Dios.
1: Yo tengo un Dios alto y sublime. No sé si lo saben. Ah, qué bueno que lo saben. Porque eso es bueno que nos ayuden a cantar. Porque estamos no viendo espectáculo, estamos adorando al Señor. Amén. Gloria a Dios.

0: Aleluya. Amén. Puede sentarse porque viene la otra parte.
1: Por eso damos gracias a Dios. Porque me ama como soy. Amén. Dice así.

0: la voz de Jesús. Gloria a Dios.
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0: Cantaré una canción triunfal, un cántico triunfal.

Un aplauso a la venida de Cristo Jesús. Una de las señales de la venida de Cristo es que su iglesia ya está de fiesta, sintiendo ya el tropel de su carruaje que viene brincando sobre los montes también. Aleluya. Él es tu amado, Él es tu amado. No estás cantando y adorando a un extraño, sino que estás adorando directamente al amado. Aleluya.

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2: Castillo mío, escudo mío, en quien he confiado. Amén.

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Como una apelación sobre su alma, usted va a cantar con el canto, tú me conoces, tú me conoces. Amén. Usted va a decirle al Señor, Señor, tú me conoces. No puedo ocultarme, no puedo esconderme, aquí estoy porque tú me creaste antes que el mundo fuese, fuera. Amén. Vamos a dejar el tiempo.

que Dios trajo paz y gozo a la iglesia. Es la primera palabra que Jesús dijo al resucitar: paz a vosotros. Porque usted no imagina, no se imagina cuánto vale la paz. Eso no tiene precio. Pero tú lo tienes por Jesucristo.

0: Alléluia.
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eternidad y hasta la eternidad. Y diga todo el pueblo, amén.

0: porque tu adoración por siempre estará en todos los confines de tu creación.
1: Nuestra luz, Jehová es nuestra salvación. Dice, ¿de quién temeré? Jehová es la fortaleza, porque Jehová es la fortaleza de mi vida. Amén.

está por nosotros. Él nos defenderá. Él nos librará de toda guerra, de toda violencia. Amén.

¿Cuántos tienen fe de que esto es verdad? ¿Esto es por la fe? ¿Esto es por la fe? Y lo que tú crees que lo que Dios puede

¡El mismo vino a salvarnos! ¡El mismo vino a liberarnos! ¡El mismo viene a llevarnos! ¡Es por ello que cantamos con gozo y con toda libertad!

0: reflejado en nuestro caminar, la cual nos conduce cada día hacia ti.
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grande como tú, oh Jehová. Bueno. Este es un poco moderado. Todavía ya puede menearse, ya puede. Hay grande como tú, oh Jehová.

corazón. Amén. Gloria a Jesús. Amén. No me canso de amarte. Ándale pues. A ver cómo nos va. ¿Ya está cansado? Para nada, digo. Para nada. Aleluya. Yo recibí todos estos coros, pero como no sé de música, por eso estoy tarareando un poco aquí. No me canso de amarte.

Jesús? ¿Cuántos se sienten tan a gusto con el Señor? ¿Seguro? ¿Seguro? ¿Seguro?

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Aleluya, Jesús. Aleluya. Esa es su bondad tierna. Esa es su ternura. Amén. Ni siquiera perdonó a dos sacerdotes que entraron ni siquiera a pecar, a oficiar, y los mató. Por eso hoy tenemos un Salvador tierno. Es su bondad, nunca cesará. Gracias a esa bondad. Amén. Bienvenidos a la fiesta de Jesús. Aleluya. Prepare su corazón, porque esta es una fiesta

da fiesta de Jesús. Cantadle con gozo al Dios de

Cuando veo tus cielos, obra de tus dedos, la luna y las estrellas que tú formaste, digo, ¿qué es el hombre para que tengas de él memoria? ¿Y el hijo del hombre para que lo visites? Oh Jehová, Señor nuestro, cuán grande es tu nombre en toda la tierra.

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9: Amén. Aleluya.

Aleluya. Vamos a orar antes de leer la palabra. Oremos. Si usted guste, puede cerrar sus ojos para poder meditar en lo que Dios es, en lo que Dios habla. Padre, en esta mañana, una vez más, te damos las infinitas gracias, oh Dios, por darnos el privilegio de vivir y de estar reunidos en este lugar con el deseo siempre, Padre, de aprender, de conocerte más y más cada día. Haz que tu palabra fluya una vez más, Señor, porque sin ti, oh Dios, sin tu palabra, nada somos, nada podemos hacer, Señor. Señor, envía tu palabra, dirígenos, instruyenos, Padre. Permita, oh Señor, que nuestro corazón sea llenado de tu palabra. Te lo suplico, Dios bendito, en el nombre maravilloso de tu Hijo amado Jesucristo. Señor, di tu palabra. Y que nuestro corazón esté dispuesto, Señor, para escucharla, Padre. Señor, que el ambiente sea propicio para tu palabra. Prepara nuestro corazón, nuestro entendimiento, Señor. También nuestros cuerpos, Señor, porque necesitamos de ti la fortaleza, Señor. Porque el cuerpo es la parte más importante, Señor, para poder escuchar. Oír tu voz, Señor, en el nombre maravilloso de Cristo Jesús. Aleluya. Amén. Gloria a Dios. Da gloria a Dios, joven. Amén. Gloria a Cristo Jesús. Levanten la mano los que ¿han oído alguna respuesta de Dios para su vida? Amén. ¿Cuántos han sido liberadas o liberados por la palabra del Señor? Qué bueno, yo creo que Dios recompensa el sacrificio que hacemos, no solo de invertir un poco de dinero, sino que de tiempo. Pero también es importante hacer otro sacrificio. Yo siempre he visto que el sacrificio no termina cuando uno invierte algo o pone su tiempo, sino que también se requiere otro sacrificio para atender el mensaje de Dios. Porque puede uno venir, disponerse para venir, pero todavía queda un punto más importante, que es poner atención a la palabra de Dios, porque ahí es lo máximo, ¿verdad? Y ahí es donde Dios habla, y ahí es donde uno recibe, ahí es donde Dios trabaja con el hombre. Continúe leyendo este capítulo de Juan, capítulo 14. Me encontré con una cosa muy interesante, una vez más, ya es en el versículo 10, donde dice: ¿no crees que yo soy en el Padre y el Padre en mí? Las palabras que yo os hablo no las hablo de mí mismo, sino que el Padre que mora en mí hace sus obras. Amén. Amén. El versículo 12 dice así: de cierto digo que el que cree en mí, él también hará las obras que yo hago, y mayores que éstas hará, porque yo voy al Padre. Qué preciosa palabra. Entonces no cabe duda que la palabra que el Señor trajo al mundo
Como les decía ayer, ¿cómo es que Cristo se le ocurre ponerse un nombre tan extraño? Nosotros hoy en día tratamos la manera de ponernos un nombre atractivo, un nombre que se oye bonito. Pero Cristo no se preocupó ponerse un nombre bonito, sino que se puso un nombre que es lo que estamos tratando de conocer, que es la palabra camino, pues. Quiero que entiendan eso y capten y piensen por esa palabra. Para mí, cuando Cristo se pone un nombre camino, eso sale de lo normal, pues sale de lo común. Y cuando algo sale de lo común, porque está revelando algo, está revelando algo desconocido, aunque está utilizando un término muy, muy sencillo, muy común, pero lo que está fuera de lo común, que lo común se convierta en algo trascendente, algo que para mí es más que impacto, porque ponerse una vestimenta de algo que donde la gente transita cada día y todo tipo de vehículo transita sobre ella, y ese es el nombre que Cristo se puso. Entonces tome nota que eso trae revelación, y esa es revelación. ¿Y por qué hablamos de revelación? Porque lo que se revela es muy importante para nosotros, porque la juventud de hoy en día quiere drogarse, porque quiere estar en otra onda, pues. Pero la Biblia ya lo gritaba desde hace miles de años. Por eso el Cristo, en vez de ingerir droga, pegamento, se puso un nombre feo, porque quiere revelar algo, quiere trazar algo distinto. Amén. Ninguno de ustedes se atrevería a ponerse el nombre de aquí a mañana a su hijo. Mi hijo se va a llamar Camino. ¿Acaso no es atrevimiento eso el que hizo Cristo, ponerse el nombre Camino? Don Camino, Señor Camino, el Jesús el Camino. Es revelación. Es nueva ola. Más que eso. Aleluya. Entonces digo que tal vez por eso la juventud o la gente que no tienen otra cosa que hacer ingieren cosas venenosas y los confunde y los hace miserables, los hace perdidos. Y lo triste es que cuando alguien empiece a caminar por esos caminos, yo he visto tantos jóvenes en estos tiempos que ya están en los cementerios. Hoy en día ya casi mueren más jóvenes que viejos. ¿Por qué? Porque quieren conocer otro mundo. Tristemente, que el mundo presente tiene una continuidad al mundo perdido, que se llama el infierno. Muchas veces nos deseamos escuchar la palabra infierno, pero el apóstol Santiago menciona una palabra: el que tiene mala lengua está conectado con el infierno. Así que de alguna manera, si usted es un hablador, murmurador, cuidado, porque está influenciado por el infierno. Iba a decir hijo del infierno, porque eso es lo que significa tener mala lengua. Por eso yo los invito
a que buscan el hablar en otras lenguas, las lenguas del Espíritu, para que nuestro vocabulario, nuestro lenguaje sea cambiado. Por ejemplo, ¿por qué la Mara de este tiempo tiene un lenguaje feo? ¿De dónde han adquirido esos lenguajes? Es la influencia diabólica, es la influencia del infierno. Por eso tenemos que estudiar, analizar, entender este nombre que pareciera ser tan simple, tan común, y Cristo se puso ese nombre, camino. Porque ayer les decía en la noche que camino es sinónimo de una conducta. Lo mismo. Pero hablando un poco más a fondo, el Señor reveló, después de tomarse ese nombre, yo soy el camino, entonces llegó a la conclusión de adquirir una imagen, una personalidad, una naturaleza sumamente increíble, poderoso nombre. Por eso, una vez, no sé si ustedes ya les predicaron los pastores, porque el Señor me regaló a mí una palabra, porque nunca se sabe cuando Cristo dice, cuando la Biblia dice que Cristo adquirió un nombre que es sobre todo nombre. Entonces yo entendí que el nombre que Cristo adquirió también, que es el nombre que es sobre todo nombre. Por eso Cristo se toma, escoja los nombres, podríamos decir nombres que no tiene atracción. Entonces también el Cristo vino como pastor, porque dijo, y ese es el nombre que reúne todo eso, el nombre que sobre todo nombre. Yo entendí que cuando Cristo se llamó pastor también, es el nombre que sobre todo nombre. Entonces yo entendí que el nombre pastor, ahí empieza una función donde termina la función del Padre. No Padre Dios, sino que los padres paternos, la madre, los hermanos, la sociedad, los gobiernos, los reinos, todo eso, ahí terminan. Aún los médicos, la ciencia termina y empieza la función del pastor Jesucristo. Por eso ahí está reunido todos los nombres, incluyendo el camino, la verdad y la vida, la luz, la puerta. Es el nombre que es sobre todo nombre, porque los hombres, cuando ya colmaron su pecado, ya no son aceptos en sus hogares, son rechazados y son echados de las casas, y solo Cristo los puede recoger, solo Cristo los puede aceptar, solo Cristo los puede recibir. Entonces, por eso ese nombre es más que papá, más que mamá, más que amigo, más que mujer, más que esposa, más que esposo, más que hermano, más que amigo, pastor, porque allí empieza la función. Y ahí es donde realmente la humanidad empieza a conocer la otra faceta de la vida, o la esfera celeste, donde el poder del Dios invisible se hace patente, se manifiesta ese poder, pero se tuvo que ponerse en este caso un nombre, camino. Camino, que ya dije que es sinónimo de una conducta. Y decía también ayer que cuando
Esa conducta también significa es comer a Cristo. Yo solo estaba pensando, porque solo estaba traduciendo, interpretando lo que significa yo soy el camino. Pero qué si leyendo un poco más abajo ahora, dice Cristo es yo soy en el Padre, dice, y el Padre en mí. Y las palabras que yo os hablo, no las hablo de mí mismo, sino que el Padre que mora en mí hace sus obras. ¡Qué increíble! Por eso, si usted come a Cristo, entonces de aquí a mañana, porque cuando digo mañana, quizás no es mañana sábado, pero como el Señor, en el tiempo de Dios, mañana puede ser mil años. Pero usted podría empezar mañana, sábado, con otro vocabulario distinto, porque ya tienes a Cristo morando en ti, hablando distinto, pensando distinto, viendo distinto, caminando distinto, trabajando distinto. Amén. ¿Cuántos quieren comer a Cristo? Usted tiene que aceptar todas las palabras, porque todo tiene, es que la Biblia es alegórica también, porque si no. Entonces el Cristo, cuando se puso ese nombre, es algo ridículo, es algo raro, pero significa revelación. Bueno, ¿por qué hablamos de revelación? Decía, es muy importante la revelación de Jesús o de su palabra o del Evangelio. Para mí es lo mismo, de Jesús, de su palabra o de su camino. A mí me da lo mismo, porque significa lo mismo. Pero el punto de la revelación es para captar la mente del hombre, porque si no está captado nuestra mente, o absorbido nuestra mente, nuestro intelecto, nunca vamos a interesar del Evangelio como algo primordial, como algo más, aún más que la vida existente. ¿Por qué digo más que la vida existente? Porque el Señor Jesucristo ni siquiera es el Señor Jesús, es el Jesucristo. Eso ya no es revelado, eso es manifestado. Jesucristo es manifestado, Jesús es el revelado. Les estoy hablando en palabras sencillas, pero son profundas. Si usted no capta estas dos palabras, usted no sabe lo que estoy diciendo, ni entiende lo que estoy diciendo. Jesús es el revelado, Jesucristo es el Dios manifestado. Pero este Jesucristo manifestado le habla a una iglesia y le dice: no sabes que tú eres un muerto, tienes nombre de que vives y eres muerto, le dice. Entonces quiere decir que el Cristo manifestado considera la vida del hombre nada, muerto, aunque sea iglesia, y le llama miserable, pobre, ciego, desnudo. ¿Quién revela eso? ¿Quién le revela a la iglesia eso? Solo el Cristo manifestado en una posición alta. Porque si no conocemos a Cristo manifestado, nuestro evangelio sigue siendo mezquino. Quizás es difícil entender, no las palabras que hablo, los términos, el sentido de la palabra. Por ejemplo, ayer quizás para algunos fue una burla o fue un señalamiento a ciertas personas cuando hablábamos del rock, del tipo de música,
No, yo no estoy prejuiciado. Simplemente cuando uno conoce a Jesús, el revelado, entonces la revelación hace que no te atrae ciertas cosas, porque todas las cosas manifiestas, claro que tiene su atracción, su admiración, cierto poderío, pero nunca deja de ser limitado. Por ejemplo, mucha gente habla del poder del diablo. El diablo es poderoso, pero se oye bonito también, poderoso. Una vez yo ya le estaba creyendo, no que estoy aceptando al diablo, sino que uno cree también en el poder del diablo. El diablo tiene poder porque hace caer fuego del cielo. ¿Han leído el libro de Job? ¿Verdad que hizo caer fuego del cielo y quemó una finca de Job? ¿Cómo el diablo tiene poder de manejar las cosas naturales? Es increíble. Por eso les decía, yo ya le estaba creyendo. Y muchos cristianos, hace mucho tiempo un gran predicador famoso empezó a predicar los dos titanes del ring, decía él. Cristo y el diablo. Y yo me quedé viendo a Jesús sacudiéndose con el diablo. Yo lo imaginaba y él lo dibujaba así también. Y el Cristo debajo del diablo, y otra vez Cristo sobre el diablo, y de otra vez el diablo sobre Cristo. Y así miraba yo a Cristo en el ring. Se sacudían unos con otros. Pero en este tiempo que el Señor me ha dado el privilegio de predicar su palabra, me trajo una voz. El diablo es poderoso, dice. Lo dijo el mismo Dios. Pero el Dios es todopoderoso. Todopoderoso. Todopoderoso. Dios todopoderoso. Pero el diablo no es ni siquiera poderoso. Tiene poder, pero no poderoso. Tiene poder, pero no poderoso.

más alto. Quizás, no sé si lo han dicho alguien, lo ha dicho alguien más, pero yo se los digo en esta mañana. Es el libro de más alto contenido. ¿Sabe por qué? Porque todavía el Jesús se tiene que revelar su palabra. Pero el Cristo del Apocalipsis, claro que sigue siendo revelación para nosotros. Pero lo que encierra el libro de Apocalipsis en sí es más que revelación, es manifestación en plenitud. Entonces, ese nivel Cristo habla un lenguaje más directo, determinante. No hay, o sea que es la última palabra, es el dictamen de Dios. Es lo máximo, el Apocalipsis. Pero siempre cuando digo lo máximo, lamentablemente nosotros suponemos otro tipo de ideas o otro tipo de palabra. No, sino que podría decirse las mismas cosas, pero que no tienen retorno. O sea que no se puede retroceder, no se puede cambiar. Un señalamiento de Cristo cuando dice: no sabes que tú eres un pobre. Cuando el Cristo diga eso, tú eres un pobre, ya te amolaste. Tú ya no puedes maquillarte. La única alternativa que te queda es ya no seguir haciendo eso, porque nada menos lo está diciendo el Cristo manifiesto. ¿Sabe por qué digo el Cristo manifiesto? Aparte es el Jesús revelado. El Cristo manifiesto porque ya murió, ya resucitó, ya ascendió y se manifiesta. Entonces imagínense, cuatro cosas. Entonces ya no es el mismo Jesús, aunque su palabra en los evangelios es lo mismo, pero solo es cuestión de manifestación, pues. Es como, lo voy a decir de esta manera, solo para decir algo. El Señor usa términos así. El Señor plantó una viña, envió a unos siervos y luego envió a otros siervos en mayor, y luego mandó a otros siervos superiores, y de último mandó a su hijo. Así siempre, como que está trascendiendo el nivel de exigencia o de revelación o de potencia de la palabra. Entonces lo mismo es en Apocalipsis. Quiero que me vean, por favor, porque si usted no me mira, no va a entender lo que estoy hablando. Véame no por bonito, sino por lo que estoy diciendo. Perdón esa palabra. Entonces, lo que quiero decir en relación a la manifestación del Cristo es la última instancia. Es lo mismo que cuando Dios llegó a Sodoma y a Gomorra. Porque dice la Biblia, es difícil interpretar ese pasaje, pero yo solo por respeto a veces minimizo lo que veo. Porque yo ya conozco algunos pastores prejuiciados que no entienden esto. Pastores. Cuando fue la destrucción de Sodoma y Gomorra,

0: fueron los ángeles que vinieron, fue Jehová Dios en teofanía. El Padre en teofanía comió con Abraham, tuvo que venir a inspeccionar, a poner la última instancia. Por eso mandó a dos personajes en Sodoma y Gomorra, dándoles la última oportunidad en que los de Sodoma reconocieran por lo menos al Dios manifiesto, al Dios presente. Entonces está dando un mensaje de lo más, ya no es ni siquiera de lo más ungido, sino que ya es un mensaje dada en Dios, dando Dios en persona. En persona. Pero ¿cuál es el mensaje? El mensaje es muy sencillo. Voy a repetir las palabras que dice en sus siete cartas que envía a cada una de las iglesias. Pero la relevancia del mensaje, quiero que entiendan, jóvenes. A lo mejor ustedes van a ser mejores que los pastores que los pastorean, ¿verdad? Pero no vaya a llegar creyendo que soy mejor que vos, pastor. No, no, no. Yo solo estoy, a lo mejor estoy diciendo, a lo mejor. Ojalá, ¿verdad? Eso es el deseo de nuestro corazón. Que ustedes sean mejores que nosotros. Ese es el deseo de nuestro corazón. Porque si eso fuera así, nos descansaríamos nosotros en paz ya. Pero si ustedes desgracian el evangelio, yo prefiero seguir viviendo. Por eso a mí me da miedo. Por eso, por favor, aprovecho un paréntesis aquí, por favor, no peleen con la alabanza con sus pastores, por favor, dejen de pelearse allá. Eso no es lo más importante ahora. Lo más importante es aprender del mensaje de Jesucristo. Amén. Bueno. Aleluya. Entonces, esa palabra es lo más alto. En juicio, en contenido, porque Dios está cerrando la era de la gracia. Pero dice palabra que muchos pastores han querido minimizar, adornar, suavizar. ¿Sabe por qué los pastores? Perdone que voy a decir esto, porque qué pastores, si estos se molestan conmigo, que se molesten. O usted mismo puede molestarse conmigo. ¿Sabe por qué muchos pastores se molestan? Porque creen que estamos derribando sus casas. Pero usted tiene que recordar que usted no es la casa del pastor. Usted es la casa de Dios. Usted es la casa de Jesucristo. Usted es el templo de Dios. Usted es edificio de Dios. ¿Entiende eso? Entonces los pastores quieren tratar la manera de minimizar. Pero si Cristo habla en términos así muy brusco, por ejemplo, esta versión que yo tengo le dice a la iglesia, dice, desgraciado, dice, pobre, ciego, desnudo, dice. Porque el Señor va a tener que hablar en ese término con el fin de hacerle entender al creyente Eso es su propósito. Eso no es maltrato. Ustedes saben que qué ha hecho las leyes ahora cuando... Claro que de cierta manera a veces sirven para regular. Pero ahora del derecho del niño, del derecho humano, nos ha desgraciado. Porque en verdad en cierto momento necesitamos ser corregidos. Necesitamos ser exhortados. La Biblia dice que al necio hay que desprender su maldad de su corazón con azote, dice. No se le puede quitar su rebeldía con haciéndolo ojito. Con amabilidad hay que patear. Gracias a Dios yo no pateo. Pero para que no lleguemos a eso, pero eso lo dice la Biblia, que con vara, con azote, se libera el alma con tal de que no se va al infierno, que no se vaya al infierno, dice la Biblia. Entonces las leyes no favorece del todo. Sí. Por eso uno tiene que modular para ciertas cosas, cuando sí, cuando no. Tanto el que lo hace, el que lo recibe. Pero el Señor habla en ese término ciego y desnudo, le dice a la iglesia. Porque la última alternativa es la última instancia, ya no queda más. Hebreo dice: el que constantemente baja a Jesús de la cruz y lo vuelve a crucificar, ya va a llegar a un día que ya no va a tener otro Cristo que crucificar, porque ya su mano ya está, ya no tiene dónde clavar, ya está deshilachado la mano de Cristo. Tenemos que pensar eso. Bueno, lo que quiero decir con todo esto, porque este se llama el Cristo manifiesto. Cuando el Cristo manifiesto, así como Jehová Dios llegó a Sodoma y Gomorra, porque si los de Sodoma y Gomorra pecaron, es como cuando usted todavía se viene a enamorarse en el retiro, eso está cuestionado su salvación. Por favor. Por favor, aquí es balde de agua fría hasta con hielo. Aquí no se permita en este retiro enamorarse. Esto no es religiosidad, esto no es legalismo. No. Tenemos que respetar la santidad de Dios para que se apiade de nosotros, para que tenga misericordia de nosotros. ¿Cuántos quieren alcanzar misericordia de Dios? Habrá otro sábado para enamorarse. Ahora es enamorarnos de Cristo. Amén. Yo no estoy diciendo que no se enamore. No. Porque lo de Sodoma, lo que le voy a decir es algo especial, pero es algo difícil. Porque si los de Sodoma y Gomorra hubieran respetado a los ángeles, el Señor no los hubiera destruido, aunque estuvieran en la condición que estaban. Imagínense lo que estoy diciendo, hermano. Porque tenemos un Dios sumamente misericordioso. Si los de Sodoma y de Gomorra hubieran respetado a los ángeles, por lo menos, buenos días, Señor. Hubieran dicho los ángeles, pues los de Sodoma y de Gomorra todavía tienen algo de cultura, de respeto. ¿Por qué no les damos otra oportunidad, Señor? Hubieran dicho. Pero como hasta con ellos querían pecar, hermano, imagínense. Por eso, para esto ya no hay medicina. Fríenlos, dijo Cristo, en un sartén. Es horrible. Es horrible. Bueno, entonces aquí estoy sacando una idea interesante para que usted entienda los niveles de señalamiento de palabra. Entonces, cuando Cristo señala algo así, usted ya no tiene el derecho de defenderse. La iglesia ya no tiene derecho de defenderse más que humillarse y quitar todo lo mal que tiene para que los ojos del Dios misericordioso tenga compasión de ella y la levante para seguir caminando hasta el tiempo de su venida. Entonces, lo que estoy comparando, si algún predicador minimiza las palabras, tampoco estoy diciendo que hay que maltratar a la gente, golpear, leñasear, decimos nosotros, tunasear. No. Pero cuando está el colmo del mal, lo que decía al principio, si usted ya vio tantos jóvenes muertos, entonces ahora yo tengo que cambiar, puede decir usted. Yo tengo que buscar, ya que la Biblia dice que hay un camino. Entonces tengo que aprender de la Biblia, tengo que ponerle atención a la Biblia, porque está determinando una palabra apocalíptica. Porque la palabra apocalíptica no solamente habla de derrumbación de estrellas, de mares, no. También habla de caracteres, de conductas religiosas, paganismo. Lo mismo es, solo que a nivel humano. Entonces esa palabra es definitivo, es la última palabra, la palabra apocalíptica, es la última palabra de Dios. Es la última tolerancia de Dios. Ya no existe más allá. Ya no hay capítulo 23 de Apocalipsis. Ya no hay. Porque ahí terminó el ofrecimiento de Dios. Ahí terminó la revelación de Dios. Porque ya se manifestó. Voy a decir otro detalle del Apocalipsis. Que tan grande es la dimensión del libro de Apocalipsis que el propio apóstol Juan, aquí no hay apóstol, ni mucho menos brujo. Este apóstol del amor, dice Juan, que se recostaba en el pecho de Jesús cuando fue revelado en la tierra. Pero cuando fue manifestado en gloria, el Juanito, ella así ni siquiera, allí ya se acabó su apostolado, allí ni Juanucho es. ¿Sabe por qué? Me va a respetar Juanito, Juanito. ¿Amén? Va, está bien. Y me dijo Juan que dele. Es que nos prestamos nosotros ser pisoteados. Porque dice Pablo, somos la alfombra, la escoria, los apóstoles. Entonces, el Juanito, pues, cuando vio al Cristo manifestado, y no que se recostaba en el pecho cuando andaba en Jerusalén, Ahora ya es Juanucho que cayó. Y el Señor le tuvo que levantar. ¿Qué te pasó, pues, Juanito? Y si yo solo te quería hablar, hombre. ¿Qué te pasó, hombre? Levántese, hombre. Alabado sea el nombre de ese Jesucristo. Ese Cristo, ese Jesús, el camino. Mira el poder de su palabra que hizo caer a Juan como muerto, dice Juan. ¿Qué te indica eso? Si todavía no le habla a Juan solo para saludar a Juan, ¿qué tal, Juanito?
1: Venguen.
0: Cae Juan. Y todavía no le habla. Todavía lo puso de pie para que le hablara. Entonces, si solo con la presencia manifiesta del Cristo todavía no ha hablado, ya cayó Juan al suelo. ¿Y cómo quedaría Juan después que le mostrara todos los acontecimientos apocalípticos? ¿Cómo quedaría Juan? Ay, Dios, ceniza. Vaya, ya se fijó. Entonces, si usted no acepta la palabra apocalíptica, a lo mejor usted es de hule, porque la piedra se quebra. En cambio, el hule hay que quemarse. Los neumáticos, pues, hay que quemarlo para que se queme. Bueno, qué difícil trasladar una idea. Qué explicación la que se necesita para dar un mensaje, hermano. Primero se necesita doble introducción para poder decir un poquito de lo que uno mira, de lo que es la Biblia. Ya se me está yendo una hora solo para la introducción. Y no hay modo que. Entonces, ¿está agarrando la idea? ¿O ya entendió? ¿Verdad que ya entendió? ¿Ya está entendiendo? Bueno, qué bueno, ahí sí nos vamos a dar gusto. Porque qué bonito es jugar con alguien que sabe jugar, ¿verdad? Porque el que no sabe jugar te lastima, te quiebra el dedo. Esto es lo que han hecho los que no saben jugar. Y esto es lo que han hecho los que no saben jugar. Aleluya. ¿Ya vamos entendiendo?
2: Sí.
0: Bueno, entonces lo que quiero decir es poco, pero no se entiende solo decirlo así, a la ligera, sino que eso fue el poder que traía ese Jesús, ese Cristo, ya no Jesús, Cristo manifestado. ¿Sabe por qué Cristo manifestado? Porque ya dije que ya pasó por 4 etapas. De los poderes negativos: la muerte, la sepultura, la resurrección. Pero la etapa preciosa es, para aparentemente preciosa, que tenía que ascender. Pero ascender no es fácil. Usted sabe que para ir al cielo hay batallas en el cielo. Recuerde la vez pasada cuando Daniel oraba. Imagínese en el cielo. Atrapaban la palabra de Daniel, y ya no digamos uno en persona, para pasar los cielos se queda uno ahí atrapado por potestades, por demonios. Si Cristo hubiera querido ir al cielo, porque dice Hebreo, traspasó los cielos. ¿Por qué creen ustedes que dice traspasó? Porque hay una barrera que hay que romper. Y esa barrera es de potestades, de demonios, de gobernadores. Por eso, hermano, no se haga el sabio. Usted no es nada. Usted tiene que entender, usted tiene que darse al evangelio. Traspasó. Es decir, que el Señor, no, claro que con la potencia que él traía de la tumba, traspasó los cielos. Pero qué tal si caminaba con batería baja. Entonces, ir al cielo no era cosa sencilla. Así que tuvo que vencer 4 batallas para estar en el cielo. Y de ahí romper el cielo y incursionar con Juan y decir las palabras que a ti no te gusta escuchar. Que a ti te gusta un pastor que le dé agua azucarada. ¿Cuál es el gusto de la juventud? Como decíamos ayer, hay que poner a los jóvenes en su ambiente. Reprenda a ese diablo. Reprenda a ese diablo. Si alguna vez usted mira a un predicador famoso que está promoviendo rock cristiano, dígale al Señor ahí en tu cuarto, cuando lo estás viendo, reprenda, Señor, a ese diablo, pastor. Reprenda, Señor. Dígame usted, ¿qué le ha dado su ambiente? Esa cara, los moretes, las señales, las llagas, las marcas. Es lo que te ha dado tu ambiente. ¿Me va a permitir decirle algo para que se libere de una vez? ¿De veras? El problema es que no sabe qué es lo que voy a decir. Y cuando diga, no vaya a ser que usted empiece a tirar piedra. No hay piedra, pero palabra más que piedra. Dice la Biblia que los de Israel querían matar, herir a Jeremías con sus palabras. Hirámoslo, hirámoslo. Es lo que dicen muchos de mí. No estoy herido, gracias a Dios, porque me protege la mano bendita de mi Padre. Bueno, me atrevo a decirle, pues, esa cara de marihuana que trae. ¿Verdad que se molestaron conmigo? Aquí. Aleluya. Gracias por los que están chiflando, silbando. Porque hay que reprender. Entonces ya no queremos más de eso. Ya no queremos más de eso. Ya no queremos más de eso. Queremos tener el semblante, la figura del Cristo resucitado, del Cristo manifestado. Amén, amén, amén, amén, amén, amén. Aleluya, gracias a Dios. Gracias a Jesús. Amén. Le voy a decir en términos claros. Quizás este es un mensaje, pero aún así tú te bendigo en el nombre de Cristo Jesús. Pero no se ha dado cuenta usted cuando lo agarra la policía, cuando detiene la policía, cuando maneja. ¿Andas bebiendo, sí o no? Pues no, estoy de acuerdo, señor. ¿Y esa cara que tiene? Le dice. Entonces, hermano, ya nos pusieron marca de la tierra, pero el único que nos va a liberar de esta marca de la tierra se llama Jesucristo. Jesucristo, la palabra del Cristo viviente. Amén, amén, amén. Aleluya. Que ya no demos lástimas. Que nos dé lástima a nosotros lo que tiene el mundo. Aleluya. ¿Sabe por qué? Porque nos va Jesús, su voz. Porque nos lo está diciendo el que ya viene de regreso. El que estuvo aquí, el que estuvo muerto y ha vuelto a vivir, él es el que nos está diciendo qué hacer y qué no hacer. Ese es el punto. Esto no es voz de Gaspar Zapalú, esto no es voz de apóstol, es voz del manifestado Jesucristo. Amén. ¿Por qué no te limpias la cara? Ahora haga esto. Echo fuera toda cara fea, toda cara de bolo, toda cara de borracho, toda cara. Quiero ser libre. Quiero ser libre. Quiero ser libre. Aleluya. Eso, diga, no tenga temor. Quita esa cara sombría. Quita esa cara sombría. Quita esa conducta. Aleluya. Bendita gracia. Entonces, nunca deben creer ustedes ambiente juvenil. No hay. ¿Sabe dónde existe el ambiente juvenil? Cuando nos recreamos jugando. Pero cuando es culto a Dios, no hay ambiente juvenil. Es presencia de Dios, es culto a Dios, es presencia de Dios, culto a Jehová, presencia de Dios, culto a Dios. Eso es lo que tenemos que tener. No queremos más engaño diabólico. Ya no queremos más astucia del diablo. Queremos ser distintos. Queremos recobrar la imagen perdida del hombre. La imagen de la mujer perdida. Por las palabras de aquel que ya vino glorificado. Glorificado. Y le habla Juan. En términos humanos, porque lo está viendo desde un punto alto. Amén. Por eso el capítulo 4, 5 de Apocalipsis, especialmente el capítulo 5, todavía estoy en la introducción del mensaje. No puedo predicar. Cuando Juan miraba un libro sellado, por eso la Biblia todavía se mira el libro sellado para muchos. Y cuando Juan vio que el libro sellado, y le hicieron una pregunta: Juan, ¿tú podrías abrir ese libro sellado? Yo no, Señor, dijo. Bueno, te damos a dar el privilegio de ir a buscar a uno en el cielo, ya que ustedes tienen la mentalidad, oigan esto detalle interesante, ya que ustedes tienen la mentalidad de los que están en los cielos son divinos. Ve a buscar a uno en el cielo y dile que venga a abrir el libro sellado. Y fue Juan y anduvo, fue ayudado por los ángeles, anduvieron buscando. Alguien, Gabriel, ¿tú puedes abrir el libro sellado? Gabriel no daba la cara. Y tú, Miguel, que espadeas mucho. Y tú, querubín de cuatro alas, de seis alas, se tapaban, se cubrían, no podían dar su rostro. Entonces,
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Verdaderamente nuestra vida, si Cristo no tiene compasión de nosotros, nadie nos puede lavar nuestros pecados. Y el Señor, por su grande amor, por iniciativa propia, hizo que nuestros pecados, nuestra vida fuera limpiada en las aguas de la vida. Ha sido un verdadero gozo, hermanos, poder ver una etapa más del caminar de la iglesia. Los hombres siempre quieren mantener al niño en un estado de inconsciencia, pero nosotros, el Espíritu Santo, dice y hace que los niños también estén en esa medida de vida, expresando a un Dios sumamente poderoso.

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4: Que le debemos entregar nuestra vida al Señor. Levanta tus manos delante del Señor. Entrégale tu corazón.

Jesús.

0: Sí, Señor.
1: Castillo mío, escudo mío, en quien he confiado. Amén.

tú has sido mi roca, mi alto refugio, Dios. Escudo mío en tiempo de aflicción, has sido tú, oh Jehová, Dios de los ejércitos.

0: Dicen amén, pueblo de Dios. Aleluya.
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Gracias a Dios, aleluya. Así es nuestro Padre, ¿verdad, jóvenes? Él nunca nos ha dejado en todo tiempo, en todo momento, y por eso le cantamos con todo nuestro corazón: bienvenido al reino de Jesús. Este sí es una expresión directamente de niños. Creo que es la insinuación del Espíritu a los niños. Dios nos ha tomado en cuenta desde niños, desde que fuimos formados en el vientre de nuestra madre, y tiene un reino que rige la vida desde la niñez. Aleluya.

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Es el nombre que ha sido dado a los hombres en quien podemos ser salvos. Aleluya. Gloria a Dios.

Gracias, Padre Celestial, porque en nuestros corazones hay gratitud y por ello te damos gracias por permitirnos alabarte.

Gol de pase. Aleluya. Yo tengo un Dios. Bueno, ahora dejamos...

Ese es nuestro Dios, eterno y sublime. Por fe he de alcanzar la vida eterna.

0: Aleluya. ¿Cuántas quieren llegar a esa mansión de luz? Amén.
1: Amén.
0: Aleluya.
1: Aleluya.
0: Más fuerte. Aleluya.

Denle un fuerte aplauso al Señor en esta noche. Aleluya, aleluya. Y Jehová dijo a Moisés: di a mi pueblo que marche. Iglesia de Cristo, no temáis, porque vuestro Dios va delante.

solo lo creemos, sino que lo sentimos, que es difícil vivir sin Cristo Jesús. El siguiente canto: cuando Jesús murió por mí en la cruz,

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Aleluya. Aleluya. Jesús dijo: este evangelio será predicado por todo el mundo, entonces vendrá el fin. Este evangelio será predicado por todo el mundo, entonces vendrá el fin. Cristo vendrá otra vez. Amén.

0: Aleluya. Gloria a Jesús.
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0: Aleluya, aleluya, aleluya, al que salvó mi alma.
1: Ya tú sabes que Cristo viene.
0: Ese es el gozo de todo cristiano, que Cristo viene. Amén. ¿Cuántos saben que ese es el gozo de los gozos y de los gozos? Que es la venida de Cristo Jesús. No son otras cosas, no son otros eventos, no son otros poderes, no son otras maravillas. Es la venida de Cristo Jesús. Es el clímax de la expresión del Evangelio que Cristo nos ha dado. Amén. Vamos a cantar.

Porque todo lo que vemos hoy se acabará, sea buena o mala, se acabará. Aparecerá una nueva era donde Cristo será el Rey de Reyes, Señor de Señores. Y usted será su reina, su iglesia, su amada esposa. Amén.

0: Aleluya. ¿Cuántos les gustó las palabras, las letras del himno? Aleluya. No hay cosa más hermosa cuando un niño es envuelto en la palabra de Dios. Porque todos nosotros nacimos en un mundo invadido de muchas cosas. Y todavía en la iglesia le ponen objetos, animalitos, inanimados para los niños. Nosotros tenemos un Dios real porque nuestra alma es real. Esta es una plegaria del niño. Dice: oh Padre Celestial, necesito de ti, que soy un niño, acuérdate de mí.
1: Porque Dios trajo paz y gozo a la iglesia. Es la primera palabra que Jesús dijo al resucitar: paz a vosotros. Porque usted no se imagina cuánto vale la paz. Eso no tiene precio. Pero tú lo tienes por Jesucristo.

0: Aleluya.
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0: Establecido la noche y el día, Job decía: cuando era de noche, quisiera que fuera de día, porque no podía dormir. Y cuando era de día, quisiera que fuera de noche, porque no podía vivir de día. No había día, no había noche para Job. Y a nosotros, y a todos nosotros, nos toca en la vida un momento de soledad. Yo creo que el Espíritu Santo está poniendo un canto para que nosotros podamos ser dirigidos ante la presencia de Dios, para poder mitigar nuestra sed, la sed de nuestra alma, a través de un canto. Amén.

0: Un fuerte aplauso a aquel que nos oye siempre. A aquel que siempre está dispuesto a escucharnos, a ayudarnos y a levantarnos.
1: Por eso mi corazón quiere gritar de gratitud, porque tú has redimido mi alma, oh amor de Dios, oh aleluya.

0: Alléluia.
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Hace poco, unos 15 días atrás, sentí el deseo de que las voces de las mujeres se escucharan a través de los cantos. Lo vamos a hacer con la idea de preservar la alabanza en el nombre glorioso de nuestro Padre majestuoso. Dedicamos estas alabanzas, estos himnos

Jesús dice: si alguno tiene sed, venga a mí y beba. El que cree, como dice la Escritura, de su interior correrán

Hast du noch was da? Halleluja! Qué bueno es que se cumpla literalmente con nosotros lo que la Biblia dice: si tu padre, si tu madre te dejaron, con todo yo, Jehová, te recogeré. Dice: tenemos una esperanza muy linda porque tenemos un Padre celestial, y si le pedimos algo con todo nuestro corazón, Él siempre está dispuesto a contestar, a responder nuestras necesidades. Aleluya. Yo soy un niño muy feliz. Cuando fue contestado por el padre, ahora el niño es muy feliz. A ver, vamos a escuchar ese canto maravilloso.

Gracias, Padre Celestial, porque en nuestros corazones hay gratitud y por ello te damos gracias por permitirnos alabarte.

0: ¿Dónde están los músicos? Quiero cantar un coro con ustedes así. Así. Pero este coro es un poco tradicionalón. Pero tiene sentido. En las manos del Espíritu todo es bueno. ¿Sabe qué coro?
1: 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Yo me gozo jueves, sábado también. Al llegar domingo sigo con el gozo. ¿Y saben por qué? Porque tengo a Cristo que me da la dicha de gozarme en Él. Yo me gozo lunes, yo me gozo martes, yo me gozo miércoles. Yo me gozo jueves, yo me gozo viernes. Al llegar domingo sigo con el gozo. ¿Y saben por qué? Porque tengo

Amen. Esperen, esperen un momento. Tenemos que confesar que todos los días de la semana sea de bendición para usted. Ojalá que nunca se llegue a escuchar que este fue mal día para usted. Yo estuve negociando un tiempo. Cuando llegábamos al hospedaje, los compañeros siempre: "Ay, estuve mal, mucha". Sí, decía yo, pero dentro de mí era solo acompañarle en su desgracia, porque verdaderamente nunca fue en mi vida un fracaso, nunca, nunca. Para mí esos días eran toda la semana de venta. Y así que yo me gozo.

un momento. Yo las quiero ayudar con un pensamiento. Imagine usted una gran canasta llevada del brazo y llenarlas. Porque con esa canastada de bendición, yo me gozo lunes, yo me gozo martes, yo me gozo miércoles, yo me gozo jueves. Ya se te llenó esto. ¿Y saben por qué? Porque tengo a Cristo que me da la dicha. ¿Cuánto lo creen? ¿Cuánto están creyendo? Pero no se tira la canasta, reténgala ahí, reténgala. Yo me gozo lunes, yo me gozo miércoles, yo me gozo martes.

0: El Señor está poniendo en mi corazón recordarles algo que aunque el mundo lo ha puesto, tal vez debido a que en el corazón de la mujer siempre ha esperado algún elogio. Y sabemos que hoy es 10 de mayo, ¿verdad? Pero qué mejor regalo es encontrarse con el amado verdadero. Y que en verdad Él está en este lugar para ubicarla en su lugar. Es el único caballero que pone a las mujeres en su lugar y las vista de gozo, de alegría y de paz en este tu día, madre. En esta tu noche, madre querida, que la gloria del Dios omnipotente esté sobre tu cabeza desde ahora y para siempre. Recíbela. De parte del Señor Jesucristo. Se me viene un pensamiento, ¿por qué el Señor tuvo que escoger a una mujer para nacer de ella? Porque es tanta la misericordia y tanta es la torpeza de la mujer. Por eso la quiere redimir dándole este honor. Honor celestial, honor eterno y honor de mujer y de madre. Levante su cabeza bien en alto y decirle: Señor, gracias porque te has acordado de mí. Y dile también que no me arrepiento de haberme hecho mujer. Decirle: estoy agradecida contigo, mi Padre, mi Padre celestial. Tú sabes lo que haces. Me has hecho favorecida. Dígale. Siéntase dichosa de ser una madre, de ser una mujer.
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Bueno. Este es un poco moderado. Todavía ya puede menearse, ya puede. Hay grande como tú, oh Jehová.

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Así que hermanos, si el Hijo os libertare, seréis verdaderamente libres.

Como una apelación sobre su alma, usted va a cantar con el canto, tú me conoces, tú me conoces. Amén. Usted va a decirle al Señor, Señor, tú me conoces. No puedo ocultarme, no puedo esconderme, aquí estoy porque tú me creaste antes que el mundo fuera. Amén. Vamos a dejar el tiempo.

Aleluya. Gloria a Cristo Jesús. Lo que ustedes se acomodan, voy a buscar un texto que el Señor está poniendo en mi corazón que les leyera en este momento. Aleluya. Sean todos bienvenidos a esta reunión en esta mañana. Aleluya. Aleluya.

Gloria a Dios. Anunciamos a los que están afuera en la calle, hay una pantalla allá abajo, en el comedor, ahí pueden, porque necesitamos escuchar el mensaje. Sí, ¿cuántos en realidad una palabra les ha servido de liberación, de bendición? Amén. Entonces, eso sí vale la pena, o valió la pena el sacrificio. Solo quería leerles esto porque sentí el deseo de leerles solo por esta razón. Dice el capítulo 15 de

Juega un papel, diría yo, el 100% requerido por el espíritu humano para que puede ir a la vida eterna. Es increíble, porque podemos oír y desobedecer. Recuerden aquel joven que dijo que el padre le dice que fuera a la viña y dijo que sí y no fue. Amén. Tal vez había voluntad en su corazón, pero tenía pereza y no fue. Y otro que al principio no quería ir, pero al fin se fue. Entonces, hermanos, el ir, el no ir, consiste mucho en el cuerpo. Por eso Primera de Corintios dice así, el capítulo 15, versículo 42, pero especialmente el versículo 43. Así también es la resurrección de los muertos. Se siembra en corrupción, se resucita en corrupción. Se siembra en deshonra, se resucita con gloria. Se siembra en debilidad, se resucita con poder. Amén. Se siembra cuerpo natural, se resucita cuerpo espiritual. Hay cuerpo natural, también hay cuerpo espiritual. Así también está escrito: el primer hombre, Adán, llegó a ser un alma viviente, y el postrer Adán, espíritu vivificante. El cuerpo juega un papel demasiado importante acerca del accionar o de la conducta del creyente. Quizás no va a ser el tema general de esta mañana. Vamos a hablar un poco de cada cosa para resumir, porque ya se acabó el retiro, pues. Este es el último mensaje, porque a saber si en la noche, creo que hay más mensaje, pero queremos terminar hoy descansados, porque en la noche algunos vienen cansados, con sueños o con ganas de regresar rápido. No, ¿verdad? Qué bueno. Amén. Entonces, el Señor va a hablar en la noche. Pero, ¿sabe por qué? ¿Sabe por qué? Porque está encontrando en la Biblia ciertos detalles que la Biblia menciona. Por ejemplo, a Jesús le preguntaron: ¿cuál es el primero y gran mandamiento?, le hicieron. Y él contestó que amarás al Señor tu Dios con todo tu corazón, con toda tu mente. Pero buscando yo en el Antiguo Testamento, no describe esas palabras exactamente como la que Cristo dijo. Describe de otra forma. Pero como ya dijimos que la palabra de Cristo es más relevante, porque Él venía directamente del trono del Padre, pues, o del Padre mismo, ni siquiera del trono, sino que del Padre. ¿Sabe por qué la Biblia dice también? Perdone esos detalles, quizás nada que ver, pero a veces especulamos muchas cosas, pero es bueno también conocer. Porque los temas que le estamos dando deberíamos dar a los pastores, pero se los damos dando a ustedes directamente para que tengan una información más directa. Porque tengo que ser claro, aquí voy a ofender a algunos pastores, no a todos, porque algunos tienen sus propios caminos y no se los trasladen a las iglesias. No todos trasladen el mensaje, pero se los damos dando a usted por si al caso el Señor lo está preparando para un ministerio.

0: ministerio, ¿verdad? Amén. ¿Sí? Para cualquier argumento, porque hay gente que debaten con el Evangelio, pero si usted tiene conocimiento del Evangelio, tienes todo el conocimiento para responder a los hombres. Amén. Dice Cristo: amarás al Señor con todo tu corazón, con toda tu mente, con toda tu alma y con todas tus fuerzas. Tus fuerzas. No es casualidad que Jesús incluye la palabra fuerzas, porque yo digo que esa es la para mí es una revelación cuando se llega a conocer el Evangelio, podríamos decir el Evangelio en su total manifestación en nuestro cuerpo. Porque el Señor empieza diciendo: amarás al Señor tu Dios con todo tu corazón. Vaya. Pero le agrega: con toda tu alma, con toda tu mente. Algunos han interpretado que la mente es lo mismo que el alma, pero ¿por qué el Señor diría con toda tu mente, con toda tu alma, o con tu alma, con toda tu mente, y con todas tus fuerzas? Entonces ahí es donde puede ser o tiene que ser una revelación, porque lo digo por esta razón. Yo sé que todo creyente, todo cristiano, trata la manera de agradar a Dios de todo corazón o con todo su corazón. Pero yo decía una vez que el corazón no tiene pies. El corazón no tiene manos. El corazón no trabaja, pero nada más para mantener el cuerpo. Aunque ahí podríamos incluir también la voluntad, la mente, el alma, casi viene siendo lo mismo. Pero hacer unas especificaciones muy importantes para que no solo aprendamos del Evangelio de una manera recitas bíblicas o discursos bonitos, porque se puede aprender a predicar, se puede aprender a hablar bien de la Biblia, se puede aprender a predicar bonito, hablar bien de Dios. Eso era lo que les decía, no sé si ayer o antier, cuando alguien es usado para sanar enfermos, eso no es poder del hombre, es una operación que le transmite al hombre para darle la virtud, como que si fuera el hombre el que estuviera sanando ahí. Por eso el Señor en el día final va a desconocer mucha gente que tuvieron el don de sanidad y les va a decir: ¿de dónde sois? No os conozco, va a decir. Entonces ahí se nota que solo fueron instrumentos. Por eso yo ya corregí que no debíamos decir al Señor: Señor, hazme un instrumento. No. Tenemos que ser no solamente instrumentos, sino también entendidos. Porque un instrumento solo es usado para determinado momento, determinada cosa, pero queda lo mismo, queda sin fruto, queda sin vida. En cambio, en el caso del creyente, puede ser usado como un instrumento, pero un instrumento como que si fuera algo propio lo que está haciendo. Me estoy explicando. Entonces, por eso Pablo resalta un versículo en la Biblia que él especifica: se siembra en corrupción, se siembra en deshonra. ¿Cuál sería el deshonra? Se siembra en debilidad. Este sí es conocido. Se siembra cuerpo natural. También es desconocido. Entonces, la palabra interesante aquí, deshonra. Por ejemplo, cuando Cristo inerte lo bajaron de la cruz y desnudado por los hombres, es una deshonra. Y ahí está la vergüenza que no todos lo quieren enfrentar. Ahí está la parte donde toda la gente niega. Por eso hay cierto, perdón, es que amanecí enfermo hoy, por eso me costó venir. Ahí es donde la mayoría, diría yo, el 90% de los creyentes no lo quieren. Por ejemplo, en el caso del coro que les cantaba ayer, ahí va implícito ese coro, porque no quieren. Gracias. Ojalá que no me trague este, porque. Gracias. Puros niños se miran ustedes, qué bonito se mira así, ¿verdad? Aleluya. Que el Señor nos bendiga con ese comportamiento para siempre. Porque esa es parte de la sabiduría. Porque esto es lo que estoy tratando de explicar, pues, porque cuando se siembra en deshonra, es uno de los puntos que no se desea. Por eso hay, iba a decir, por eso hay ciertos grupos de cristianos que se creen de alta cultura, de la zona viva, dicen por ahí. Entonces me preguntaba alguien ayer, ¿cómo hacemos para llevarles el evangelio a esta gente? Qué triste es tener un concepto de uno mismo que está en una alta cultura, a sabiendo que el dueño del cielo y la tierra se tuvo que vestir como hombre y venir a la tierra y estar entre los hombres y morir en deshonra. Usted tiene que pensar sobre eso para que, por si al caso se te están haciendo la altivez ahí, ahora apachúrralo con los pies para que, porque si no, usted va a sufrir daño, daño al final. Por eso la Biblia, o sea, la palabra de Cristo: yo soy el camino, la verdad y la vida. Ese camino se transforma en vida. Pero el camino que mirábamos ayer era un camino que aparenta ser derecho, pero su fin, dice, su resultado es muerte. Ahí están trazados los dos caminos, los dos resultados. Pero uno de los problemas mayor, más que el pecado, oye lo que estoy diciendo. Algunos les molesta mi mensaje porque, ¿sabe por qué? Les molesta porque se creen divinos, santos, solo porque no chupan, solo porque no fuman. Les molesta mi mensaje. Pero yo conozco a Dios y conozco un poco de la Biblia, que para Dios el pecador o el pecado lo borra al instante. Así. Así. Automáticamente el pecador se arrepienta y llora ante la presencia de Dios y el Señor se compadece del pecador. Tus pecados te son perdonables, va a decir. Aunque tengo que aclarar esto, pero antes de aclarar, tengo que decirlo más claro. Entonces, para Dios, el pecado no es estorbo. El pecado, el acto de pecado no es estorbo para Dios, el pecado en sí. Sépalo de una vez para siempre. Porque yo tengo pruebas bíblicas, usted lo sabe. Por ejemplo, un pecado de adulterio de la mujer del capítulo 8, haciendo yo comparaciones con el pecado de Acab, ese pecado es para Cristo. Por eso ni siquiera tuvo que defender a la mujer, el Señor solo estuvo ahí escribiendo, como que diciendo dentro de sí: estos ni saben los tamaños de pecado que están juzgando, diría en su corazón. Y estos tienen más que esta, decía. El Señor, por eso yo bendigo a Dios por lo que Él es con el pecado del hombre, con los actos pecaminosos del hombre. Bueno, voy a aclarar. No estoy diciendo que usted puede pecar y no estoy diciendo eso. Por favor, no estoy diciendo eso. Usted puede pecar y ven a la iglesia, una lavadita y ya estuvo. Lavandería. No. Entonces miraba a Acab matar a Nabot y quedarse con la viña de Nabot. Y viene Elías y le dice: por cuanto derramaste sangre, vas a morir de tal manera, así, así, así, así. Entonces Acab se puso triste, decayó su semblante, no comió. Imagínense, hermano, un Acab aferrado al pecado, lloró, se puso triste, no comió. Y le dice Dios a Elías: mira, ya te diste cuenta cómo está Acab. No ha comido todo el día. Ya se arrepintió. Ve a decirle que le voy a dar la oportunidad a él de morir en paz. Lo que ya le dictaminé va a suceder con su hijo. ¡Aleluya! Dios. Así trata el pecado cuando el hombre se arrepiente. Por eso le voy a decir, el pecado más grave, según análisis bíblico, lo que yo estoy haciendo, es en cuanto a la conducta relacionada con el cuerpo. Porque es increíble, porque la mansedumbre de Jesús consiste en dos elementos: en la conducta, en su físico, porque no atribuyó ninguna maldición sobre los hombres, se mantuvo fresco, se mantuvo amable, porque cuando uno es exaltado internamente, se le refleja en su cara. Le dice Dios a Caín: ¿por qué tienes demudado tu cara? Molesto. Entonces la ira, el disgusto, la inconformidad, el orgullo, la altivez se revela en la cara, se revela en la conducta, en la entrega del creyente. Por eso es delicado. Para mí no es una exigencia, por favor, pero solo estoy predicando o enseñando la palabra. Tampoco tiene que ser una regla general, pero si usted y yo nos fuéramos al tribunal de Cristo, el Señor nos va a decir a cada uno qué es lo que nos afecta. El Dios le dice a Caín: tu pecado está en tu cara.
1: Aleluya.
0: Y si no cambias esa cara, ahí está el pecado para absorberte y condenarte. Entonces, uno es el material, la carnada para el demonio, para la perdición. Es la conducta del cuerpo. Por eso Pablo dice: se siembra en deshonra. Aleluya. Se siembra en corrupción. Se siembra en deshonra, en debilidad. Pero una de las cosas que yo he analizado es el no querer sufrir el deshonra. Por eso la mayoría, diría yo, un 90% de creyentes hablan tan bonito del evangelio. Y ahí es donde uno se pierde, pues. Porque el que habla bonito del evangelio, quiero decir algo más ahí también. Cuando esa persona que habla bien del evangelio, pero no, y eso que no está pecando, pero tiene una conducta retraída, frío, indiferente. Yo conozco buenos predicadores, pero jamás manifiestan a Dios una gratitud. Porque se tiene que reflejar en el rostro. No sé si me acepta usted. Quizás para usted este es un argumento, pero yo lo veo a Jesús y veo al ladrón o al pecador, al malhechor a la par de él. ¿Cuál fue el malhechor que se perdió? No se perdió. Por eso le digo, el hombre no se va a perder solo por el pecado. Porque ahí el Señor nos da el claro ejemplo de dos hombres que el que se va a perder es el representante de los pecadores perdidos. Y el que se salvó en la cruz, el que representa a los pecadores salvados.
1: Aleluya.
0: No sé si tal vez les gusta más el otro mensaje de ayer que el de hoy, digo yo, no sé. Entonces, allí mira usted con claridad. Veamos por qué Pablo dice: en humillación se siembra, en humillación. Este pecador no era la, no, es que mire, a veces somos humillados por los hombres. Por ejemplo, les voy a poner en cara a todos, sin prejuicio, sino para que usted se dé cuenta cómo somos nosotros los humanos. A nosotros no nos pueden facilitar un trabajo así de fácil si tenemos una conducta de altivez. Mira, Señor, ¿tienes un trabajo para mí? Porque tengo necesidad. Ni siquiera le van a mirar, ni mucho menos contestar. Pero ahí sí nos humillamos, sí. ¿Y por qué no hacerlo ante alguien que da más que eso? Y es más que eso. Por eso el malhechor de la cruz, el que se salvó, se salvó por un semblante amable. Pero tristemente nosotros solo manejamos los semblantes amables para adquirir algún interés. Esos son los que se enamoran de las muchachas. Hola mi amor, hola mi cielo, mi tesoro lindo. Pero cuando ya tiene en su poder a la pobre muchacha, tú no te me muevas de acá. Tú eres mi propiedad privada. No vas a la iglesia, no vas a mirar a nadie, no vas a sonreír porque tú eres mía. No, Señor, no es cierto eso. Eso no existe en la Biblia. ¿Sabe quiénes son las propiedades? Las mujeres son propiedad del Señor, solo los tiene prestada a los hombres. Oigan los hombres, oigan los hombres. Muestra alguna sonrisa, hermano, porque ya estoy predicando eso. Si usted no muestra una sonrisa, usted es un charlatán que canta o que toca o que predica. Porque es increíble. Yo estoy bravo porque estoy de parte de Dios. No espere de mí una sonrisa. Ahora usted tiene que sonreír, yo no. Y usted de parte de Dios ahora. Porque las dos cosas que hizo que el malvado se salvara es su semblante cambiado, amable, y seguidamente reconoció al Señor Jesús como su Salvador, porque habló, pronunció. En otras palabras, cuando la Biblia dice, si confesamos a Jesús, no necesariamente estamos confesando pecado. Estamos confesando que creemos en Él, que lo amamos a Él, que nos rendimos a Él. Esa es la palabra confesión. Entonces Él confesó que este buen hombre no ha hecho nada. En cambio, Él sí merecía la muerte. Ni siquiera tuvo que hacer un recuento de sus malos hechos. Señor, yo he robado, he fornicado, he hecho esto. No dijo nada, solo reconoció que Él merecía morir en esa cruz. Y le dijo a Jesús, Señor, le dijo estas palabras: Señor, yo sé que tú eres un Señor, que tienes un reino. Señor, cuando vengas en tu reino, porque ahora estás en esa condición, yo creo que no vas a poder hacer nada por mí, pero cuando vengas en tu reino, Señor, ahí te acuerdas de mí, oh Padre. Oh, qué palabra que impacta, que se profundizó, que expresó realmente lo que Él es. En cambio, el otro que se condenó, no se condenó por su pecado, hermano. Se condenó porque, aún humillado por los hombres, colgado en la cruz, todavía no ha dejado de ser altivo. Ese es el problema. Porque la altivez se denota en la cara, en la conducta. El engreimiento del hombre se revela en los cultos. ¿No creen ustedes que no hay demonio aquí? Por eso, si usted mantiene una cara así seria, como disgustado, cuidado, porque ahí anda un demonio que se te cuelga, ojalá que solo en el cuello. No, no estoy bromeando. No estoy bromeando, no estoy bromeando. Esto es verdad. ¿Sabe por qué es verdad? ¿Sabe por qué es verdad? Porque estamos en un mundo espiritual al mismo tiempo. Lamentablemente, digo lamentablemente, que nosotros en esta ecología estamos usando un cuerpo físico. Y de esa manera Dios quiere que nosotros manifestemos nuestra fe, nuestra conducta en este cuerpo de bajeza, en este cuerpo de debilidad. Yo sé que cada uno de nosotros tenemos deseos desagradables, pero eso no le va a reprochar a Dios a usted. Si usted interpretara la voz de este malhechor en el Calvario, yo también lo he dicho, le he dicho muchas veces al Señor: Señor, yo reconozco que no puedo hacer más de lo que puedo hacer. ¿Será que, Señor, me aceptas lo que soy? Porque quiero hacer algo en tu obra. Úsame aunque sea como un trapeador, Señor, limpiando el piso. Aunque sea como eso, Padre, yo quiero ser algo en ti, yo quiero ser algo contigo. No quiero conservar mi apariencia, yo quiero ser lo que sea, pero acepta, Señor, me acepta, Padre, para que sea útil. Por eso que Dios lo usa a uno, no es porque uno sea santo, ni porque sea bondadoso, sino porque uno internamente reconoce y... Pero tristemente, cuando uno dice: Señor, úsame, y el Señor le dice: ve pues, ve a predicar en el parque. No, ahorita no, Señor. Algún día tal vez. Cuando sea viejo, Señor. Y cuando sea viejo, tengo resfrío, dice el viejo. Me duelen los huesos. Ese es el gran problema. Por eso es muy importante el cuerpo físico, porque es la puerta, la entrada a las esferas celestes. Si tú no dominas tu cuerpo, por eso el apóstol Pablo dice: entregad vuestro, ¿cómo es? Ofreced vuestros cuerpos en sacrificio vivo. Vuestros cuerpos. No dice vuestras mentes. Es increíble que como la parte física del hombre es la parte más importante, que tiene que ceder, que tiene que entregarse para hacer algo. Por ejemplo, lo que le decía en cuanto a los, a la gente de alto nivel, qué triste es que el hombre se siente en las alturas solo porque tiene monedas. Pero lo que no miramos nosotros, que están tan bajo que cualquier persona que cree en Dios. Amén. Entonces, el Cristo no le bastó con amarnos con su palabra. El Cristo no le bastó en decir: yo los amo mucho, mucho, mucho. Yo los quiero. No. El Señor, para librar una batalla de pecado y de muerte y del infierno, tuvo que descender de su trono a la tierra y tomar un cuerpo. Por eso yo admiro la obra de Cristo, y es la máxima expresión que el Padre esperaba de las creaciones humanas, que nadie lo hacía. El único que pudo hacer era David, porque David, cuando se enfrentaba a los osos no los soplaba. Tenía que enfrentar con su dedo, con su mano, y abrirle la quijada de los leones, de los osos. Y así peleaba David. Porque a los leones, a los osos, no hay que reprenderlos, hay que desgajar sus quijadas. Y cuando se enfrentó al Goliat, claro, dijo una palabra: yo te voy a vencer. Pero no está hablando por radio, no está hablando por televisión, no está pidiendo perdón. Perdóneme, hermano Gaspar, te digo desde aquí. No, David, por eso compuso unos salmos muy interesantes. Dice: Jehová es mi fortaleza. Esa palabra, cuando David decía eso: Jehová es mi fortaleza, porque yo conozco el poder del diablo. Una vez, podría yo decir como Pablo, no sé si fue en la carne, si fue en el espíritu, un ser me llevó a conocer al diablo. Por eso David tuvo que decir: Jehová es mi fortaleza. Cuando yo llegué, alguien me llevaba, me conducía, y había un aparato como la televisión, como que el diablo también usa televisión. Amén. Sí, como de ese tamaño, voy a graficar. Entonces el ser me llevaba, me llevaba, me llevaba. Me paré aquí, a esta distancia, y cuando empecé a ver al diablo aparecer con un ser imaginable, es transparente, luminoso. Y cuando yo llegué allí, no podía pisar, tocar tierra, porque ahí sí el poder del diablo me elevaba como pluma en el aire. No podía tocar tierra. Hasta que el ser le bajó el volumen al diablo. Entonces el diablo bajó en otra personalidad. Entonces yo asenté tierra y pude verlo. No se podía. Por eso David decía: Jehová es mi fortaleza, la que te hace estar. Espera. La que te hace estar en pie ante el demonio, ante el diablo. Uno. Jehová es mi fuerza. Entonces la fuerza es ya envuelve lo físico. Ahí es donde David tuvo que hacer esto. No lo venció con su mente, no lo venció con su boca, lo venció con su cuerpo, lo venció con su mano. Aunque tuvo que decir en el nombre de Jehová de los ejércitos, pero usando su cuerpo físico para vencer al Goliat. Aplaude, porque es parte del desarrollo de la fe, del poder. Usted debe de alcanzar eso. Tiene que aplaudir. Levante su mano, levante su mano, levante su mano. Usted nunca debe de quedarse callada, callado en un culto, porque usted va a ser tonel de basura en un culto. Pare. ¿Sabe cómo hacen los demonios cuando son liberados en un culto? Por eso es peligroso, hermano, cuando usted está quieto en un culto, más cuando está dormido, porque cuando los demonios salen corriendo, y ustedes saben que se meten en cualquier persona que está apaciguado ahí en el culto. Se lo estoy diciendo por experiencia, y la Biblia lo demuestra. Por eso a mí me choca la gente muda. Usted tiene que decir algo. Usted tiene que hacer algo. Usted tiene que hacer algo. Porque se siembra en deshonra. Aleluya. Se siembra en deshonra, pero se resucita con gloria, con gloria, con gloria, con gloria, con gloria. Pastores, ustedes tienen que hacer algo. Ustedes también tienen que gritar. Porque ya basta ya de ser altivos, orgullosos. Debemos de someternos, caernos a tierra, para que la gloria de Jehová aparezca sobre nosotros. Así, así, aprovecha tu vigor, aprovecha tu fuerza que hay en tu cuerpo. Aleluya. Haz algo en esta mañana. Así. Porque esta batalla en parte es literal. Aleluya. Gloria a Dios. ¿Qué se siente hacer eso? Parece ser una deshonra, pero hay algo que se está liberando en ti, que se llama espíritu. Tu espíritu se está liberando cuando el cuerpo se da, cuando el cuerpo se presta. El espíritu. Porque tengo que ponerle versos a estos. El capítulo 1 de 2 de Lucas 1, 46 y 7. Y María dijo, Lucas 1, 46 y 7. Y María dijo, engrandece mi alma al Señor. Es lo que uno saca de su boca cuando expresa. Y mi espíritu se alegra o se regocija en Dios mi Salvador. Por eso cuando el alma expresa juntamente con el cuerpo, por eso el espíritu se regocija, se alegra. Por eso ustedes, yo sé que ustedes se han fijado. A mí me han hecho algunas veces las preguntas, hermano Gaspar, ¿qué pasa cuando hay algún momento de gozo y luego se enfría? ¿Sabe por qué se enfría ese ambiente? Porque solo es a nivel de cuerpo. Amén. O a nivel de alma. Amén. Tiene que llevarse cuerpo y alma. Por eso Jesús dice, amarás al Señor tu Dios con toda tu alma, con toda tu fuerza, con todo tu cuerpo. ¿Para qué? Para que el espíritu hace cosas. Por eso hay cristianos que son tomados por el espíritu una hora, dos horas, tres. Aquí han pasado cosas de 9 días llevados por el espíritu. ¡Aleluya! Sin comer, sin beber, 9. A una hermana una vez le fue llevado 12 días en espíritu. 12 días. Es el resultado cuando el cuerpo se entrega, se abra para Dios. No hay de otra. No esperes que te inviten. Invite usted al Señor mismo. Sale usted al encuentro de Él. Porque eso es. La Biblia dice que el Señor, lo que ya mencioné ayer, pero ese es otro caso. El Señor traspasó los cielos, pero eso lo hablamos de Jesús. Pero hoy vamos a hablar del cuerpo de Jesús. Dice Hebreos que con su cuerpo traspasó los cielos. Imagínense. No con su espíritu, con su cuerpo. Por eso no se puede ser cristiano 100% si usted solo cree en Dios en su corazón y guarda su boca, mientras que para mentir si las usas bien. No se puede. Por eso mucha gente cae fácilmente, porque solo tienen emociones para amar a Dios, pero no tienen iniciativa para por lo menos a correr. A correr, a correr, a correr, a correr. Les voy a decir algo. Yo podría creer en esta mañana que jamás se me ha ocurrido decir. Creo que el propósito de la danza no es una exhibición. Por eso a mí me choca los coreográficos que se ponen ahí. Eso no es bíblico, eso es chocante.

La verdadera danza es la liberación del alma y del espíritu. ¿Sabe por qué? Porque hay dos cosas que nos limitan a nosotros. ¿Sabe cuál? El orgullo y la vergüenza. Son dos cosas parecidas. ¿Verdad que usted tiene vergüenza de levantar la mano? No, pero ahora no. La tenías. Pero cuando pudiste levantar tu mano, fuiste otra persona distinta. Vénese. Y ya ve que el evangelio es tan sencillo porque está aquí y está aquí. Está aquí. Por eso dice un salmo: mi corazón y mi carne, mi corazón y mi carne, mi corazón y mi carne, mi corazón y mi carne, mi corazón y mi carne, cántale al Dios vivo. Libérese, libérese, libérese hoy, hoy, hoy, hoy, eso, así es. Aleluya. Gloria a Dios. Gloria a Dios. Por eso Jesús sigue diciendo: yo soy el camino. Yo, lo mismo es decir: yo soy el principio. Él tuvo que venirse, tomó sangre para derramar esa sangre, porque solo de esa manera se regresa al cielo de donde venimos.

Por ejemplo, cuando un grano de maíz o de frijol se siembra, ¿qué es lo que hace el grano? Se abre. ¿Y qué sale cuando se abre? Una planta. Ya no sale un frijolón. Qué cosa tan excelente. En vez de salir una cosa negra o rojo, sale una planta con hoja, con verdor. ¡Oh, qué maravilla! Eso se llama poder de Dios, el misterio del Evangelio. El misterio del Evangelio, el misterio del Evangelio. Oh Dios, gracias Señor. Gracias Jesús. Amén. Por eso para el Señor perdonar pecado, así, así. Pero lo que cuesta para Dios, Israel nunca aprendió, nunca. Es lo que es difícil para Dios. El pecado para Dios, claro que es abominable, pero si alguien se humilla, en ese momento lo perdona. Pero lo que le es difícil para Dios, porque Dios, hermano, imagínese llevarse una muchacha con uno, porque el Señor se va a casar con su iglesia, ¿sí o no? Pero imagínese usted andar detrás de algún joven así. Y hasta agarrado la mano de su mamá. Mamá, oye, deteme, por favor, no quiero ir detrás de él. El Señor Jesús es un gran caballero. Nada lleva a la fuerza. Nada. A nadie arrebata a él. A nadie. Él quiere llevarse a una novia sonriente, alegre, ansiosa de caminar a la par de él, abrazándolo, besándolo, amándolo, caminando detrás de él. Así, así está explicado. La lógica lo presenta. Por eso no podemos complicar el Evangelio. El Evangelio es fácil. ¿Ya lo entendió que es fácil? Sí. Es fácil. Aquí está y aquí está. Y aquí está. Por eso la Biblia dice: ¡cuán hermosos son los pies! No dice: ¡qué bonita boca tienes! ¡Qué bonitos ojos tienes! Eso no lo cantan los artistas, solo para conquistar. Pero el Señor no canta la boca, sino que ¡qué bonitos pies tienes! ¡Oh, hermosos pies que tienes! ¡Oh, hija de príncipe! ¡Qué hermosas andas! ¡Qué hermosos pies en tus sandalias! ¡Aleluya! ¡Aleluya! No sé si usted, no sé si fue culturalmente de vestido, porque el Señor diría: qué hermosas son tus pies en tus botas. ¿Qué dijo? ¿Qué dijo? En tus sandalias. ¿Qué significa sandalias? Es el caminar, es la sencillez. Es la conducta. Pero sobre todo, los que usan y las que usan sandalia, ¿por qué creen ustedes que Moisés se tomó una negrita? Perdón esa palabra. Yo casi soy eso. Por poco me echaron un poco de crema para que me... ¿Sabe por qué? Porque está hecha especial para el desierto.
Sandalias. Sandalias. No estoy diciendo que no se ponga elegante usted, pero que ante Dios usted se derrite. Cae como cualquier hombre común, como cualquier mujer común. No conserva su belleza, no conserva su estatus social, sino que se doblega ante, ante la majestad del Rey Jesucristo, del Rey Dios Todopoderoso. Así que el que estorba a Dios, o lo que nos estorba a nosotros para no amar a Dios, es el pecado, porque creemos que Dios no perdona. El Señor me dijo a mí: dígale a los jóvenes que para mí, mientras tengan vida, yo los voy a perdonar a todos. Reciben el perdón de Jesucristo. Aleluya. Porque, ¿sabe por qué? Porque el pecado es engañoso. Nos engaña, nos dice: no, no, no, tú no puedes, tú no puedes gritar. Recuerda que ya pecaste, recuerda que hiciste esto. Y tú dile ahora en tu corazón: sí, pero yo creo en Jesucristo, que perdona mis pecados, que limpia mis pecados. Yo reconozco que he cometido adulterio, que he cometido fornicación, pero hoy en esta hora Él está aquí, Él está dispuesto a liberar mi alma, a perdonar todos mis pecados y a limpiar todos mis pecados. Pero todavía hay alguien por allí que dice: lo que pasa, hermano pastor, tú no sabes el tamaño de mi pecado. No, ya te dije, la Biblia dice que el Señor no le preguntó al malhechor en la cruz cuánto ha pecado. Simplemente él reconoció el señorío de Jesús, y Jesús lo perdonó y lo llevó al paraíso. Y le dice: Hoy mismo estarás conmigo en el paraíso. Hoy. Porque traía el poder total del Padre para hacer todas esas cosas. Pero era necesario que el hombre manifieste con su cara, con su físico. Es necesario. Si no, no hay nada para usted. Es necesario. Es básico. Es elemental el cuerpo. Para eso Dios nos ha dado un cuerpo, para presentarlo delante de Él, para que nuestras almas sean limpiadas, purificadas y emblanquecidas, para ser arrebatados de aquí a mañana por la gracia y la misericordia de nuestro Padre. Aleluya. Dile algo, abre tu boca. Es la oportunidad, es el momento en que tú debes decirle algo a Jesús con tus propias palabras, con tu propia boca, con tus propias manos, con tu propia cara. Dígaselo, muéstrate un necesitado delante de Él en esta mañana. Aleluya. Así. Dile algo, algo tienes que decir, algo tienes que hacer. Aleluya. Recibe hoy esa gracia, esa misericordia, ese perdón. El Señor no perdona solamente con su voz, con su palabra, sino que nos perdona con su sangre, nos limpia con su sangre.
Bendita sea la misericordia de Dios. Eso, levante tu mirada. Que Él se compadezca de tu rostro. Necesítalo. Necesítalo hoy. En esta hora. Aleluya. Aleluya, aleluya, aleluya. Gracias, Dios Todopoderoso. Bendito Cristo Jesús.

Aleluya. Bendito Padre, bendita tu gracia, Señor, derramado sobre nosotros. Jesús precioso. Eso. Que se compadezca de nosotros. Que se apiade de nosotros. Con las lágrimas que brota de tus mejillas, que corre de tus mejillas. Que eso lo vea Él. Y que sea liberado hoy, perdonarlo y limpiarlo de una vez para siempre. Aleluya.

Aleluya. Oh, qué amor sin igual. Oh, qué bondad tan infinita. El amor de nuestro Dios. Aleluya. Gracias a Cristo Jesús por amarnos. Nos amó de tal manera que tuvo que venir a la tierra por nosotros, dándonos a conocer que de esa manera se vence el mundo, se vence el pecado, dándonos así como Él se dio por nosotros. Aleluya. Gracias, Jesús. Dichoso eres porque tienes la oportunidad, que tienes la facilidad de encontrarte con Él. Muchas veces deseamos tener una posición alta en la sociedad y eso dificulta para los hombres humillarse ante Dios. Entonces debemos de darle gracias a Él, que casi no tenemos nada más que solo pecado, culpas. Y ahora también estamos dispuestos a rendir nuestras culpas, nuestros errores ante Él y hacer que Él sea nuestro camino. Aleluya. Gracias, Padre Dios. Gracias, Jesús amado. Aleluya. Gloria al Señor Jesús. Sigue recibiendo esa bendición. Sigue recibiendo esa gracia.

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0: Es el nombre que ha sido dado a los hombres en quien podemos ser salvos. Aleluya. Gloria a Dios.
1: Por eso nos aferramos a tu palabra y tomados todos de las manos corremos en pos de ti, para que cuando tú vengas podamos gloriarnos de que lo hemos conocido.

0: como huerto de riego y nunca más tendrán dolor. Bendito sea Jehová, el Dios de Israel, por los siglos de los siglos. Amén y amén.
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No sé si alguna vez lo hemos cantado este himno, ya es un himno que tiene tanto tiempo de guardarlo por ahí, pero hoy me dieron ganas de interpretar aquí con las hermanas. Amén. Oh Padre mío, tan exaltado sea tu nombre, o es tu nombre, pero eso es lo que dice el himno.

0: Aleluya. Diciendo a todo el mundo que Él lo llena todo. ¿Cuántos sienten y creen que eso es así?
1: Estamos escuchando la palabra del Señor aquí en Cancún, Quintana Roo, México, en sintonía de Radio Juventud Palabra Miel.
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Denle un fuerte aplauso al Señor en esta noche. Aleluya, aleluya. Y Jehová dijo a Moisés: di a mi pueblo que marche. Iglesia de Cristo, no temáis, porque vuestro Dios va delante.

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2: ¡Viva voz! Cantemos con gozo, con alegría al Creador de los cielos y le damos gracias por su bondad. ¿Cuánto le da gracias por su bondad? Amén.

Aleluya. Él vive en nosotros. Y cuando Él vive en nosotros, los temores, los miedos se irán de nosotros, porque Él habita en nosotros. Amén. Gloria a Dios. Para eso hemos venido, a regocijarnos en nuestro espíritu, porque eso es el Evangelio.

¡Aleluya! ¿Cuántos exaltan a Dios? Esto es pura coincidencia, como Él es el que alaba al Padre entre sus hermanos. Por eso todo lo hace perfecto. Solo nos falta una cosa, si podemos cantarlo. Que el Señor nos ayude a poder expresar ese nombre que es sobre todo nombre.

0: Estamos escuchando Radio Juventud, Palabra Miel, desde Bogotá, Colombia. Un saludo a todos los hermanos.
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2: No me canso de amarte. Ándale pues. A ver cómo nos va. ¿Ya está cansado?
3: ¡No!
2: Para nada, digo.
3: Para nada.
2: Aleluya. Yo recibí todos estos coros, pero como no sé de música, por eso estoy tarareando un poco aquí. No me canso de amarte.

0: tan a gusto con mi Jesús? ¿Cuántos se sienten tan a gusto con el Señor? ¿Seguro? ¿Seguro?
1: ¿Cómo le pasa? Aleluya.
0: Yo tengo un Dios. Bueno, ahora dejamos

Gloria a Dios. Como Ruth y Noemí.

0: Saludos desde Machala, Ecuador, sintonizando Radio Juventud Palabra Miel. Dios les bendiga.
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Bailemos juntos, dice, bailemos todos juntos. Gloria a Dios. En otros lugares siempre practican rebuscarle las palabras de niños, pero en este caso yo les voy a hacer una aclaración, porque el humano trae en su conciencia una alabanza verdadera que lastimosamente no la puede expresar por su cuerpo limitado. Amén. Tiene que cantar la alabanza verdadera como para un alma madura, para un espíritu ya maduro.

¿Quieren agradecerle al Señor por este momento que estuvimos viviendo, alabando con alegría, con llanto, con quebrantamiento? ¿Cuántos se quebrantaron en esta noche a través de la inspiración de los cantos? Vamos a cantarle una vez más así.

Somos salvos. Y por eso damos gracias al Señor.

porque es la gratitud que hay en nuestro corazón. Aleluya. Gracias, Señor. Gracias por todos tus hijos que han venido, Señor, a manifestar su gozo, su gratitud, su exaltación a tu majestad, Señor. Gracias. Mil gracias, Señor. Muchas gracias. Gracias, Dios. Le aplaudimos. Le amamos. Aleluya. Gracias, Dios. Aleluya. Amén. Amén. A su majestad. A su honor. A su grande obra. Yo tengo un Dios alto y sublime. No sé si lo saben. Ah, qué bueno que lo saben. Porque eso es bueno que nos ayuden a cantar. Porque estamos no viendo espectáculo, estamos adorando al Señor. Amén. Gloria a Dios.

0: Aleluya. Amén. Puede sentarse porque viene la otra parte.
1: Por eso damos gracias a Dios. Yo doy gracias a Él porque me ama como soy. Amén. Dice así.

0: la voz de Jesús. Gloria a Dios.
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0: Cantaré una canción triunfal, un cántico triunfal.

Un aplauso a la venida de Cristo Jesús. Una de las señales de la venida de Cristo es que su iglesia ya está de fiesta, sintiendo ya el tropel de su carruaje que viene brincando sobre los montes también. Aleluya. Él es tu amado, Él es tu amado. No estás cantando y adorando a un extraño, sino que estás adorando directamente al amado. Aleluya.

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2: Castillo mío, escudo mío, en quien he confiado. Amén.

tú has sido mi roca, mi alto refugio, Dios. Escudo mío en tiempo de aflicción, has sido tú, oh Jehová, Dios de los ejércitos.